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0: 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Son las 6:02. 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En este momento, la temperatura, 28 grados. 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
2: El que tiene paz mental no se molesta ni a sí mismo ni al otro. Epicuro.

0: 14 de mayo, celebremos juntos a Santa Rita de Casia y escuchemos un poco acerca de su vida.
1: Corría el año de 1381 y en Italia, en el municipio de Casia, provincia de Perugia, en un pueblito llamado Rocca Porena, vivían Antonio y Amata, esposos ejemplares y orgullosos de su fe. Ambos obtenían del campo los recursos necesarios para vivir y con ellos también solían ayudar a los más necesitados.
2: Escucha, Antonio, ya es mediodía y las campanas nos invitan a detener un momento nuestras labores para hacer oración recordando cuando el ángel le anunció a la Virgen María que ella era la elegida para ser la madre del Mesías.
3: Pues demos gracias a Dios por ese bendito momento y también por la jornada que hoy nos permite vivir.
2: Y también por la tierra que trabajamos y nos ofrece sus frutos.
3: Y especialmente por nuestro amor y la criatura que llevas en tu seno, para que Dios te conceda un buen alumbramiento.
2: Dios te salve María, llena eres de gracia. El Señor es contigo y bendita tú eres entre todas las mujeres. Y bendito es el fruto de tu vientre, Jesús.
1: Ni Antonio ni Amata sabían aún si tendrían un hijo o una hija, pero desde que se enteraron que ella estaba embarazada, ya lo amaban. Cuando se acercaba el tiempo del alumbramiento, Amata dejó de trabajar en el campo, y mientras se dedicaba a preparar los pañales y otros pormenores para el nuevo miembro de la familia, no dejaba de hacer oración y dar gracias.
2: Santísima Virgen María, hasta ahora que llevo una criatura en mi vientre y voy a ser madre, puedo comprender en carne propia la inmensa alegría que tuviste en llevar en tu seno al Salvador del mundo. Pero al mismo tiempo pienso en las penalidades que debiste pasar y por las que pasa toda madre para sacar a sus hijos adelante. Ruega por mí ante tu hijo para que pueda ser una buena madre y la criatura que va a nacer crezca siempre cerca de él.
1: Cumplidos los 9 meses, el futuro padre se paseaba de un lado a otro de la habitación.
4: Cálmese, don Antonio, que todo va a estar bien.
5: Eso le pido a Dios, Constanza. Pero tú sabes que en el momento del parto, las cosas no solo están en las manos de la partera, sino en las manos de Dios.
4: Y a él le pedimos que Amata, su esposa, dé a luz sin ningún problema.
1: De pronto la conversación entre don Antonio y aquella mujer se interrumpió por el llanto que anunciaba una nueva vida.
5: ¡Bendito sea Dios! Parece que todo salió bien. Corre a ver cómo está mi esposa y pregunta si ya puedo pasar.
4: ¡Felicidades, don Antonio! Ya es usted padre, pero voy a ver si fue un niño o una niña. Regreso enseguida.
1: Pronto regresó la mujer para dar la noticia de que había nacido una niña. Pero ni Antonio Lotti ni su esposa Amata Ferri se imaginaban que aquella criatura, a través de grandes pruebas y sufrimiento, se convertiría en una de las santas más conocidas en el mundo.
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0: el signo del amor. Debes saber que aquellos que aman han nacido de Dios. Por otro lado, los que no aman no han nacido de Él. Este es el signo distintivo por excelencia. No importa lo que tengas, si te falta esto, no obtendrás provecho alguno. No importa lo que tienes, si tienes esto, has cumplido tu obligación. San Agustín.
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1: La gloria es la noticia esclarecida con alabanza. San Agustín.
0: A toda hora en Estéreo Mendel, son las 6:31.

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1: En este momento, la temperatura, 28 grados. 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
2: Tener muchas posesiones es aceptar una vida sin libertad. Epicuro.

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0: En las cosas necesarias, la unidad. En las dudosas, la libertad. Y en todas, la caridad. Frases de San Agustín de Hipona sobre la vida.
1: 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Son las 7 con un minuto.
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1: En este momento, la temperatura, 28 grados. 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
3: De todas las cosas que la sabiduría provee para hacernos completamente felices, la mayor es la posesión de la amistad. Epicuro,

el signo del amor. Debes saber que aquellos que aman han nacido de Dios. Por otro lado, los que no aman no han nacido de Él. Este es el signo distintivo por excelencia. No importa lo que tengas, si te falta esto, no obtendrás provecho alguno. No importa lo que tienes, si tienes esto, has cumplido tu obligación. San Agustín. 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

0: 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Son las 7:31. En este momento, la temperatura, 26 grados. 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
1: 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Son las 8 con un minuto. 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

0: En este momento, la temperatura, 26 grados. 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
1: Prefiero ser primero en un pequeño pueblo ibérico que segundo en Roma. Epicuro.

el signo del amor. Debes saber que aquellos que aman han nacido de Dios. Por otro lado, los que no aman no han nacido de Él. Este es el signo distintivo por excelencia. No importa lo que tengas, si te falta esto, no obtendrás provecho alguno. No importa lo que tienes, si tienes esto, has cumplido tu obligación. San Agustín. 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
2: Escuchas Los Agustinos a tu lado, el podcast con el que queremos acompañarte a vivir la fe desde la espiritualidad agustiniana. Avanzamos este mes de mayo y queremos hablar de María y en concreto de dos advocaciones que se celebran esta semana, el 13 de mayo, la Virgen de Fátima por una parte y Nuestra Señora del Socorro, muy agustiniana. El religioso agustino Fray Marcelino Esteban nos acerca algunos recuerdos de la infancia que le sirven para fundamentar la importancia de María en nuestra vida y experiencia de fe.
3: Recuerdo que de niño tenía un sueño por la noche que era bastante recurrente. Me encontraba agarrado de la mano con mis hermanos llamando a nuestros padres, pero estos no aparecían. Sentíamos una gran soledad, orfandad, miedo, angustia. Todo esto se traducía en lloros largos y profundos, tanto en el sueño como en la realidad de mi habitación. El llanto me despertaba y comenzaba a gritar, «¡Mamá! ¡Mamá!». Enseguida aparecía por la puerta mi madre, que se recostaba a mi lado en la cama. Su contacto, sus besos, su presencia, sus palabras devolvían a mi corazón, a mi alma y mi mente la calma, el sosiego, la paz. El sueño, ya sin sobresaltos, se apoderaba otra vez de mí, al comprobar que estaba acompañado de alguien que me quería, que me protegía. En esta semana celebramos litúrgicamente, y en el mismo día, el 13 de mayo, a la Virgen Nuestra Señora del Socorro y a la Virgen de Fátima. ¡Qué casualidad! La Iglesia nos propone a la Virgen bajo estas dos advocaciones, en la misma jornada. ¿Querrá decirnos algo? ¿Orientar nuestra devoción, nuestro encuentro con la Madre de Jesús? Todos sabemos que el mes de mayo es un tiempo netamente mariano en la vida de los católicos. Se reza más el rosario, se visitan los santuarios marianos, se reflexiona sobre María, sobre lo que ella significa o puede significar en nuestra vida cotidiana. Sí, María, la Madre de Jesús, nuestra Madre espiritual que está en el cielo. ¿En cuántos momentos de la vida nos sentimos perdidos, solos, desanimados, sin fuerzas, tristes? Como yo, en mi sueño de niño, ¿cuántas lágrimas hemos derramado a lo largo de los días? ¿Se nos ha ocurrido en alguna de esas noches oscuras del alma gritarle a María que viniera en nuestro auxilio? ¿No es descabellado esto que digo? Porque resulta que la Iglesia nos propone que nos acerquemos a María y que la veamos como Nuestra Señora del Socorro. ¿No habéis pensado la tranquilidad que nos da cuando vamos a la playa y vemos que hay socorristas? Esto nos anima a nadar en el agua, a meternos un poco en el mar con la colchoneta, a caminar por la arena. Sabemos que alguien nos vigila y que acudirá en nuestro auxilio si lo necesitamos. Los católicos creemos que cuando nacemos, no solamente tenemos la madre terrenal que nos da la vida junto con nuestro padre, sino que también tenemos la madre del cielo, la Virgen María, la madre de Jesús, que Él ha querido compartir con todos nosotros. Es una presencia maternal que la sentimos desde la fe, desde el corazón creyente, que nos impulsa a no tener miedo, a seguir adelante, a vivir lo bueno y malo de la vida, sabedores de su amor eterno, de que nos acurruca en su regazo como lo hacía mi madre cuando yo tenía malos sueños por la noche. No podemos dudar de que nuestra Madre del Cielo, como madre que fue y que sigue siendo, va a estar a nuestro lado cuando la necesitemos, le pidamos ayuda, socorro. ¡Qué alegría, qué esperanza, qué paz! Saber que ella siempre está caminando con nosotros por la vida. Efectivamente, ahí tenemos a la Virgen María, que en Fátima se nos presenta como intercesora ante su Hijo Jesús para que éste sane nuestras dolencias físicas, espirituales, morales. Santuario Mariano de Fátima, lugar de peregrinación, de encuentro con Jesús, con su Madre María, conocida entre otras muchas cosas por ser Nuestra Señora del Socorro. ¿Cuántos gritos de auxilio, de socorro se oirán a diario en el santuario de Portugal? ¿Y cuántas sanaciones se darán sin que lo sepamos? Porque ocurren en el interior de las personas, en el corazón herido. Aunque también hemos de recordar que hay algunas curaciones externas, más públicas, que se ven y que reafirman nuestra fe. Hoy en día tenemos muchas cosas en el ámbito personal, familiar, social, económico, político, religioso, para decirle a María, SOS, socorro, ayuda. No dudemos en hacerlo. Ella está atenta en la noche de la casa, en el puesto de vigilancia de la playa, para decirnos que está ahí a nuestro lado, que no debemos tener miedo, que ella nos encomienda a su Hijo, al Espíritu Santo, y a una madre, ¿qué hijo le dice que no? Y más si es el Hijo de Dios.
2: Muchas gracias, Marcelino, por compartir estos momentos que viviste de niño y por poner ejemplos que ilustran con tanta cercanía dónde está la Virgen en nuestro día a día y cómo puede ser nuestra relación con ella. Nosotros nos despedimos. Volveremos en la semana que viene con más asuntos relacionados con este mes de mayo, con el final de curso y con la vida de la Iglesia y de la provincia de San Juan de Sahagún.
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1: Buscad lo suficiente, buscad lo que basta, y no queráis más. Lo que pasa de ahí es agobio, no alivio. Apesadumbra en vez de levantar. Frases de San Agustín de Hipona sobre la vida.
0: A toda hora en Estéreo Mendel. Son las 8:33. En este momento, la temperatura, 24 grados. 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
2: Estoy haciendo el bien a los pobres, pero difiero en la opinión sobre los medios. Creo que la mejor manera de hacerles el bien a los pobres no es hacerles fácil las cosas en la pobreza, sino dirigiéndolos o conduciéndolos fuera de ella.

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1: Quien toma bienes de los pobres es un asesino de la caridad. Quien a ellos ayuda es un virtuoso de la justicia. Frases de San Agustín de Hipona sobre la vida.

0: 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Son las 9:04.
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0: En este momento, la temperatura, 24 grados. 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
2: Debemos meditar, por tanto, sobre las cosas que nos reportan felicidad, porque si disfrutamos de ella, lo poseemos todo, y si nos falta, hacemos todo lo posible para obtenerla. Epicuro.

0: el signo del amor. Debes saber que aquellos que aman han nacido de Dios. Por otro lado, los que no aman no han nacido de Él. Este es el signo distintivo por excelencia. No importa lo que tengas, si te falta esto, no obtendrás provecho alguno. No importa lo que tienes, si tienes esto, has cumplido tu obligación. San Agustín.
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1: Si dudo, si me alucino, vivo. Si me engaño, existo. ¿Cómo engañarme al afirmar que existo, si tengo que existir para engañarme? Frases de San Agustín de Hipona sobre la vida.
0: A toda hora en Estéreo Mendel son las 9:31. En este momento, la temperatura, 24 grados. 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
2: Los cobardes mueren muchas veces antes de sus muertes reales. Julio César,

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2: ¿Te has preguntado qué contienen los productos que consumes a diario? Conocer los ingredientes es el primer paso para elegir mejor.
3: ¡Exacto! Por eso, una gran alternativa es preparar tus propios productos en casa.
2: Hoy te contaremos sobre las tecnologías domésticas, una opción para cuidar tu salud y tu bolsillo al mismo tiempo.
3: Por eso, te enseñaremos a preparar una crema de cacahuate para toda la familia.
2: Y para ahorrar, también hay que aprender de finanzas personales.
3: Te diremos cómo hacer un presupuesto familiar. Es fácil, rápido y con resultados efectivos de apoyo a tu economía.
2: Presta atención y quédate con nosotras.
3: Esto es Revista del Consumidor Radio.
1: Revista del Consumidor.
3: Desde hace más de 4 décadas, en la Profeco brindamos opciones para elaborar productos útiles, seguros, económicos y con excelente calidad.
2: Se trata de las tecnologías domésticas, una pieza clave de nuestras actividades de educación para el consumo.
3: Con ingredientes que se encuentran fácilmente y procedimientos simples, buscamos que las infancias y las familias tengan alternativas para elaborar lo que necesitan a un menor costo, comparado con los precios que ofrece el mercado.
2: Todo este esfuerzo tiene el respaldo del Laboratorio Nacional de Protección al Consumidor, donde se encargan de validar cada receta.
3: Con la meta de cuidar el bolsillo de los hogares y ofrecer nuevas alternativas, la Profeco organiza talleres en toda la República a través de sus oficinas de defensa del consumidor.
2: Tan solo en 2025 se realizaron 10.983 talleres de tecnologías domésticas, logrando apoyar a 347.500 personas en todo el país.
3: Esta labor ayuda directamente al ahorro familiar, fomenta un consumo más consciente y desarrolla habilidades que impulsan la autonomía económica.
2: Incluso, estas tecnologías han servido para quienes desean emprender y generar algo de dinero extra. Bajo este modelo hemos hecho, por ejemplo, limpiador de piso, pasta dental, gel para el cabello, protector solar y productos de confitería y panificación.
3: Hoy toca el turno de la crema de cacahuate.
2: ¡Comenzamos!
3: Con pocos ingredientes podemos hacer algo muy rico. Prueba de ello es que para hacer crema de cacahuate necesitaremos solamente
2: 1 taza de cacahuates pelados sin sal, 1 cucharada de piloncillo molido y 1 cucharadita de extracto de vainilla.
3: Seguro tienes en casa alguno de los ingredientes. De cualquier forma, se consiguen en el mercado más cercano.
2: De utensilios necesitaremos un procesador de alimentos o licuadora, taza medidora, cuchara sopera, cuchara cafetera, espátula de plástico y para envasar, un frasco de vidrio con tapa hermética.
3: Y esto me encanta, Nat. Una ventaja más de esta tecnología doméstica es que solo toma 30 minutos hacer la crema de cacahuate y en cambio se conserva por mucho tiempo. Su caducidad es de 1 año.
2: Pues manos a la obra. Para empezar, molemos los cacahuates en el procesador de alimentos hasta formar una pasta. Es importante que lo hagamos en intervalos cortos y al mismo tiempo ir reduciendo la velocidad mientras se va moliendo. Ya que tengamos la pasta de cacahuate y sin apagar el procesador, agregamos el piloncillo y la vainilla.
3: Mientras integramos todo muy bien, quiero comentarles que la crema de cacahuate es rica en proteína vegetal, tiene grasas saludables y mucha fibra.
2: Pero sobre todo brinda saciedad y mucha energía. Volviendo a la receta, hemos seguido mezclando en el procesador. Continuamos hasta obtener una crema suave y homogénea.
3: Ojo, si queda muy seca, podemos agregar 1/2 cucharadita de aceite vegetal. Se va agregando poco a poco en el procesador para que se incorpore correctamente.
2: Ahora, a envasar. Con ayuda de la espátula, vertemos la crema de cacahuate en el frasco de vidrio y lo etiquetamos con la fecha de elaboración y caducidad.
3: Esto es primordial para que luego no estemos comiendo algo ya caducado que nos pueda hacer daño. Finalmente, recuerda que hay que mantenerla en refrigeración.
2: Además, toma en cuenta que si con el tiempo percibes un aroma rancio, debes desecharla de inmediato. independientemente de la fecha de caducidad.
3: Da ese paso hacia un consumo informado e inteligente y anímate a elaborar esta tecnología doméstica.
2: No olviden que pueden ver más procedimientos de diferentes tecnologías en el canal de YouTube Profeco TV.
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3: Sigan en Revista del Consumidor Radio, porque vamos a escuchar cómo una tarea sencilla puede proteger nuestra economía.
6: El presupuesto familiar es una herramienta básica para cuidar tu dinero.
7: Así es, aunque cada familia es distinta, organizar los ingresos y gastos puede marcar la diferencia entre vivir al día o empezar a ahorrar.
6: Ojo con este dato. De acuerdo con la Encuesta Nacional de Inclusión Financiera 2024, solo el 36.6% de las familias lleva un presupuesto o registro formal de sus gastos.
7: Esto no significa que las familias no intenten organizarse. Hay personas que tienen otros hábitos. Por ejemplo, apartar dinero para pagos, llevar el registro de recibos o anotar deudas. El problema es que no siempre lo hacen de forma estructurada.
6: Entonces, ¿por dónde empezar? Un presupuesto familiar efectivo se construye con 4 elementos básicos: ingresos, gastos, compromisos financieros y ahorro.
7: El primer paso es anotar todo el dinero que entra al hogar. Sueldos, ingresos extra, apoyos o cualquier otra fuente. Es importante considerar el total mensual real.
6: Ahora, registra los gastos del día a día. Alimentación, servicios, transportes, educación, entretenimiento.
7: En el tercer punto van los compromisos financieros o pagos mensuales como renta o hipoteca, seguros o créditos. Es importante que anotes montos, fechas de pago y revisar si puedes adelantar pagos para reducir intereses.
6: No hay que olvidar que el ahorro no es lo que sobra. Es una prioridad. Define un objetivo, vacaciones, emergencias o algún proyecto familiar, así como el monto que le destinarán cada quincena o al mes. Tenlo en cuenta. Una meta clara motiva a todos en casa.
7: Ahora, te compartimos recomendaciones prácticas para que tu presupuesto funcione de verdad.
6: Lleva un registro constante de tus gastos, ya sea en libreta o en tu celular.
7: Usa categorías sencillas y ajústalas conforme te familiarices.
6: Sé flexible. Si algo no funciona, cámbialo. El presupuesto debe adaptarse a ti, no al revés.
7: Automatiza tus pagos para evitar recargos y olvidos.
6: Evita compras innecesarias, esas que parecen pequeñas pero desbalancean todo.
7: Y muy importante, hablen en familia sobre el dinero, sin juicios, con empatía.
6: También es fundamental revisar el presupuesto periódicamente. La vida cambia y tus finanzas también deben hacerlo.
7: Antes de hacer una compra importante, pregúntate, ¿está dentro de mi presupuesto? ¿Realmente lo necesito?
6: Y si hay niñas o niños en casa, inclúyelos. Desde pequeños pueden aprender a ahorrar y a tomar decisiones responsables.
7: Recuerda, no importa cuánto ganes, sino cómo administras lo que tienes.
6: Un presupuesto familiar no solo organiza tu dinero, te da tranquilidad, claridad y control sobre tu economía.
7: Empieza hoy. Tu bolsillo y tu futuro te lo van a agradecer.
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cuando estés en Roma, compórtate como los romanos. Frases de San Agustín de Hipona sobre la vida.

A toda hora, por Estéreo Mendel, son las 10:03. 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

0: En este momento, la temperatura, 24 grados. 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

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El signo del amor. Debes saber que aquellos que aman han nacido de Dios. Por otro lado, los que no aman no han nacido de Él. Este es el signo distintivo por excelencia. No importa lo que tengas, si te falta esto, no obtendrás provecho alguno. No importa lo que tienes, si tienes esto, has cumplido tu obligación. San Agustín.

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¿Qué es, pues, el tiempo? Si nadie me lo pregunta, lo sé. Si quiero explicarlo a quien me lo pide, no lo sé. Frases de San Agustín de Hipona sobre la vida.

0: 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Son las 10:31. En este momento, la temperatura, 23 grados. 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
1: Solo los cobardes son valientes con las mujeres. Julio César.

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0: 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Las 11:01. 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En este momento, la temperatura 23 grados. 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
2: Soy constante, como la estrella en el norte. Julio César.

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1: El signo del amor. Debes saber que aquellos que aman han nacido de Dios. Por otro lado, los que no aman no han nacido de Él. Este es el signo distintivo por excelencia. No importa lo que tengas, si te falta esto, no obtendrás provecho alguno. No importa lo que tienes, si tienes esto, has cumplido tu obligación. San Agustín.

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0: no hay riqueza más peligrosa que una pobreza presuntuosa. Frases de San Agustín de Hipona sobre la vida.
1: A toda hora, por Estéreo Mendel, son las 11:31. En este momento, la temperatura, 23 grados. 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
2: Aquel que ama no emprende caminos en la oscuridad. Platón.

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1: En el jardín de la iglesia se cultivan las rosas de los mártires, los lirios de las vírgenes, las yedras de los casados, las violetas de las viudas. Frases de San Agustín de Hipona sobre la vida.
0: 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Son las 12:06. 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En este momento, la temperatura, 22 grados. 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
2: No ha existido una persona que nos enseñe cómo amar a nuestro prójimo como lo hace Jesucristo.

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1: Conviene matar el error, pero salvar a los que van errados. Frases de San Agustín de Hipona sobre la vida.

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Son las 12:31. Para sentir motivación en nuestra vida diaria, debemos dedicarnos a las tareas más cotidianas, porque la inspiración sí existe, pero te tiene que encontrar trabajando. Pablo Picasso. 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

0: En este momento, la temperatura, 22 grados. 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
1: La gracia es significada con el nombre de leche y miel, es dulce y alimenticia. San Agustín.
0: A toda hora en Estéreo Mendel, es la 1:03. 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En este momento, la temperatura, 22 grados. 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
2: No toda la vida está cifrada en dar y recibir. Canaliza tus intereses y tus emociones.

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1: La ociosidad camina con lentitud, por eso todos los vicios la alcanzan. Frases de San Agustín de Hipona sobre la vida.

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Es la 1:33. 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

0: En este momento, la temperatura, 21 grados. 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
1: No aprendemos gracias a la escuela, sino gracias a la vida. Séneca.
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0: La ley ha sido dada para que se implore la gracia. La gracia ha sido dada para que se observe la ley.
1: De San Agustín de Hipona.
2: 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Son las 2:02.
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0: En este momento, la temperatura, 21 grados. 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
1: El secreto de la salud está en la alimentación, el ejercicio físico y los hábitos equilibrados.

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1: La misma debilidad de Dios procede de su omnipotencia.
2: De San Agustín de Hipona.
0: 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Son las 2:31. Las oportunidades solo llegan cuando estás listo para tenerlas. No las dejes ir tan fácil. Si no fueras capaz, no sentirías el llamado. 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En este momento, la temperatura, 20 grados. 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
3: El enemigo brutal de la salud es el estrés. Aprende a reducirlo y a vivir con él. Nunca te va a dejar.
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0: Amad a esta iglesia, permaneced en esta iglesia, sed vosotros esta iglesia.
1: De San Agustín de Hipona.
2: 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Son las 3:04. 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En este momento, la temperatura 19 grados. 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
3: Si te sientas en el camino, ponte de frente a lo que aún has de andar y de espaldas a ya lo andado. Proverbio chino.

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1: Ama y haz lo que quieras. Si callas, callarás con amor. Si gritas, gritarás con amor. Si corriges, corregirás con amor. Si perdonas, perdonarás con amor.
2: De San Agustín de Hipona.
0: 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Son las 3:31 minutos. 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En este momento, la temperatura, 19 grados. 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
3: Cuando el carro se ha roto mucho, os dirán por dónde se debía pasar. Proverbio turco.

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0: así como toda carencia es desgracia, toda desgracia es carencia. La necesidad no conoce leyes.
1: De San Agustín de Hipona.
2: 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En este momento, la temperatura, 19 grados. 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
3: No vale la pena casarse para regalarse problemas.

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1: Existirá la verdad aunque el mundo perezca.
2: De San Agustín de Hipona.
0: 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Son las 4:32. 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En este momento, la temperatura, 18 grados. 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
3: Se necesita un gran conocimiento solo para darse cuenta de la enormidad de la propia ignorancia. Thomas Sowell.
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0: En la caridad, el pobre es rico. Sin caridad, todo rico es pobre. San Agustín de Hipona.
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0: En este momento, la temperatura, 17 grados. 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
1: Los errores suelen ser el puente que media entre la inexperiencia y la sabiduría. Feliz Feró.
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0: errar es humano, perseverar el error es diabólico. San Agustín de Hipona.
1: 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Son las 5:33. En este momento, la temperatura, 17 grados. 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
2: La negociación debe ser planteada siempre con el afán de mantener la paz y la satisfacción de los negociadores.
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1: El gemido es propio de los desgraciados, la oración de los indigentes. San Agustín.
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0: En este momento, la temperatura, 16 grados. 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
1: Un padre es un hombre que espera que sus hijos sean tan buenos como él hubiera querido ser. Caroline Coates.

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Nuestro hermano en el cielo. Maravilloso es el hecho que, aunque Cristo ascendió al cielo, permanece cercano a aquellos que viven todavía en la tierra. ¿Quién es ese que está así de lejano y sin embargo tan cercano? Él es el que, con misericordiosa bondad, se ha convertido en nuestro hermano. Con San Agustín, todos los días.

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0: La ignorancia es madre de la admiración. San Agustín de Hipona.
1: 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Son las 6:31. En este momento, la temperatura, 17 grados. 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
0: 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Son las 7 con un minuto. 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En este momento, la temperatura, 17 grados. 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
1: Nuestro hermano en el cielo. Maravilloso es el hecho que, aunque Cristo ascendió al cielo, permanece cercano a aquellos que viven todavía en la tierra. ¿Quién es ese que está así de lejano y sin embargo tan cercano? Él es el que, con misericordiosa bondad, se ha convertido en nuestro hermano. Con San Agustín, todos los días.

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0: ama y haz lo que quieras. Si callas, callarás con amor. Si gritas, gritarás con amor. Si corriges, corregirás con amor. Si perdonas, perdonarás con amor. Si tienes el amor arraigado en ti, ninguna otra cosa sino amor serán tus frutos. San Agustín de Hipona.
1: 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Son las 7:31.
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1: En este momento, la temperatura... 18 grados. 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
5: El dinero se creó para desarrollar a una sociedad de consumo y no para convertirla en un medio consumista.
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0: ante todo debéis guardaros de las sospechas, porque este es el veneno de la amistad. San Agustín de Hipona.
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1: En este momento, la temperatura, 19 grados. 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
3: Lo importante es ser capaz de sacrificar en cualquier momento lo que somos por lo que podríamos ser.

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1: Novena a Santa Rita de Casia. Coloquemos nuestra fe y nuestra esperanza en Santa Rita de Casia.

Devotísima Santa Rita, modelo de hijas, de chao de esposas y madres, ejemplar de viudas y espejo de religiosas, Dios te salve, abogada de imposibles, consuelo de las almas atribuladas, intercesora valiosísima en la presencia divina, sé mil veces bendita por haber sido especialmente amada de Jesucristo y haber merecido el señalado favor de recibir en tu frente una espina de su corona sacratísima. A ti acudimos en esta novena los desterrados hijos de este valle de lágrimas, para darte las más rendidas gracias por los favores que nos has dispensado, y pedirte otros nuevos que no dudamos alcanzar de tu poderoso patrocinio, si ha de ser para mayor gloria de Dios y bien de nuestras almas. Día tercero, por la gracia de Dios. Juventud de Santa Rita. La edad más peligrosa para las jóvenes es la época del despertar de las pasiones. Con ella se despiertan también las engañosas ilusiones que tan lamentables naufragios causan a la virtud de la inocencia y del pudor. ¿Quién podrá enumerar las víctimas que diariamente sucumben por el ímpetu de la concupiscencia y de la vanidad? En estos tiempos, sobre todo, muchas doncellas, aun de familias piadosas, se olvidan completamente de la educación cristiana recibida de sus padres o de las religiosas del colegio, para adorar enloquecidas los ídolos de la moda, de los espejos, de las pinturas, de las desnudeces y de un amor, las más de las veces, venenoso, envenenado y envenenador. No era así la devotísima joven Santa Rita, sumamente agraciada de cuerpo y alma. No alimentaba en su corazón otro deseo que agradar a su Dios, ejercitándose en la práctica de las virtudes propias de esa edad, sobre todo de la modestia y castidad. Siguiendo el consejo del apóstol, procuraba ser recatada en extremo, evitando las amistades sospechosas, las conversaciones inútiles, y amando en cambio el retiro y las recreaciones y expansiones honestas. Su pureza era angelical, huyendo de todo aquello que pudiera mancillarla, razón por la cual era respetada y admirada por todos los jóvenes y por sus compañeras de edad o vecindad, que comenzaban a venerarla como una santa. Hoy te suplicamos, devotísima Santa Rita, por tantas doncellas erróneamente ilusionadas, para que te imiten en la práctica del retiro, de la modestia y del pudor.

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1: Nuestro hermano en el cielo. Maravilloso es el hecho que, aunque Cristo ascendió al cielo, permanece cercano a aquellos que viven todavía en la tierra. ¿Quién es ese que está así de lejano y sin embargo tan cercano? Él es el que, con misericordiosa bondad, se ha convertido en nuestro hermano. Con San Agustín, todos los días.

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0: El hábito, si no se resiste, al poco tiempo se vuelve una necesidad. San Agustín de Hipona.
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1: En este momento, la temperatura, 22 grados. 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
2: Para las cosas grandes y arduas, se necesitan combinación sosegada, voluntad decidida, acción vigorosa, cabeza de hielo, corazón de fuego y mano de hierro. Jaime Balmes.
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0: A toda hora en Estéreo Mendel, son las 9:01. 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En este momento, la temperatura, 23 grados. 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

0: Dios no manda cosas imposibles, sino que al mandar lo que manda, te invita a hacer lo que puedas, y pedir lo que no puedas, y te ayuda para que puedas. San Agustín de Hipona.
1: A toda hora en Estéreo Mendel, son las 9:32.

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1: En este momento, la temperatura, 25 grados. 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

0: Estéreo Mendel, por el placer de escuchar la radio. 15 de mayo, sigamos celebrando juntos a Santa Rita de Casia y escuchemos acerca de su vida.
1: Mira, Antonio, qué hermosa es.
2: Sí, se parece a ti. Es hermosa como una flor. Y por eso creo que le llamaremos Margarita.
1: ¿Margarita? Sí, sí me gusta ese nombre.
3: Antonio y Amata no tenían una situación económica acomodada, pero sí decorosa y tranquila. Como casi todos los habitantes de la población, como campesinos, trabajaban la tierra y cuidaban algunos animales de granja, pero también eran conocidos en el pueblo por trabajar en favor de la paz.
4: ¡Antonio! Aunque ustedes ya son mayores, Dios los ha bendecido con el nacimiento de una niña. Y seguramente es en respuesta a que han puesto su vida a su servicio.
5: Todos en el pueblo les llamamos los pacificadores de Jesucristo, porque siempre los llamaban para apaciguar peleas entre vecinos.
3: Y era cierto. Aquel matrimonio no necesitaba discursos poderosos ni discusiones diplomáticas para atraer la paz.
6: Para atraer la paz solo necesitamos el santo nombre de Jesús, su perdón hacia los que lo crucificaron y la paz que trajo al corazón del hombre.
4: Bueno, y hablando de nuestro Señor, ¿cuándo piensan llevar a bautizar a la niña?
6: Siguiendo la tradición de nuestro pueblo, apenas se pueda levantar la madre y, de ser posible, el domingo siguiente al nacimiento.
5: Pues nos veremos en la parroquia. Y como ustedes son tan queridos por todos, seguramente todo el pueblo los acompañará para recibir dentro de la iglesia a su niña.
3: Y según lo planeado, llegó el día en que, por el bautismo, la pequeña sería consagrada como hija de Dios y acogida como miembro de la iglesia.
7: Margarita, ego te baptizo in nomine Patris.

0: Patris et Fili et Spiritus Sancti.
1: Miren cómo sonríe con el sonido de las campanas. Desde que estaba en mi vientre parecía gozar con su sonido, como si las campanas la llamaran para algo especial.
2: Pues si dicen que las campanas son la voz de Dios, seguramente Dios la está llamando, como a todos nosotros, a crecer en santidad.
3: Aquel día fue un día de fiesta para la familia y sus más allegados. Poco después del bautismo de la pequeña, todo regresó a la normalidad y mientras sus padres trabajaban la tierra, sucedió algo extraordinario. La mujer que cuidaba a la bebé vio algo aterrador.
4: ¡Ay, Dios mío, Dios mío! ¡Esos insectos van a matar a la niña! ¡Ay!
3: Y es que mientras la bebé dormía plácidamente dentro de una cesta, fue rodeada completamente por un enjambre de abejas blancas que, incluso, comenzaron a entrar y salir por su boquita.
4: ¡Ay, Dios mío! ¡Dios mío! Tengo que pedir ayuda porque si intento ahuyentarlas también me atacarán a mí.
3: Era cierto que las abejas habían rodeado por completo a la niña, pero lo extraordinario era que no solo no atacaban a la pequeña, sino que, sin hacerle ningún daño, depositaban sobre su boquita minúsculas gotas de dulce miel. Y sucedió algo más. Cerca del lugar, un campesino que tenía un brazo herido escuchó el grito de la mujer que cuidaba a la niña y corrió a ayudar. Al entrar en la casa y ver lo que sucedía, trató de dispersar a las abejas, pero mientras sacudía su brazo, las abejas no lo atacaron y su herida comenzó a cicatrizar por completo.
5: ¡Esto es un milagro!

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0: 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En este momento, la temperatura, 26 grados. 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
2: 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Vivir cada uno es alcanzar el éxito. Corita Kent.

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1: Escuchas Los Agustinos, a tu lado. El podcast con el que queremos acompañarte a vivir la fe desde la espiritualidad agustiniana. Avanzamos este mes de mayo y queremos hablar de María y en concreto de dos advocaciones que se celebran esta semana, el 13 de mayo, la Virgen de Fátima por una parte y Nuestra Señora del Socorro, muy agustiniana. El religioso agustino, Fray Marcelino Esteban, nos acerca algunos recuerdos de la infancia que le sirven para fundamentar la importancia de María en nuestra vida y experiencia de fe.
2: Recuerdo que de niño tenía un sueño por la noche que era bastante recurrente. Me encontraba agarrado de la mano con mis hermanos llamando a nuestros padres, pero estos no aparecían. Sentíamos una gran soledad, orfandad, miedo, angustia. Todo esto se traducía en lloros largos y profundos, tanto en el sueño como en la realidad de mi habitación. El llanto me despertaba y comenzaba a gritar, «¡Mamá! ¡Mamá!». Enseguida aparecía por la puerta mi madre, que se recostaba a mi lado en la cama. Su contacto, sus besos, su presencia, sus palabras devolvían a mi corazón, a mi alma y mi mente la calma, el sosiego, la paz. El sueño, ya sin sobresaltos, se apoderaba otra vez de mí, al comprobar que estaba acompañado de alguien que me quería, que me protegía. En esta semana celebramos litúrgicamente, y en el mismo día, el 13 de mayo, a la Virgen Nuestra Señora del Socorro y a la Virgen de Fátima. ¡Qué casualidad! La Iglesia nos propone a la Virgen bajo estas dos advocaciones, en la misma jornada. ¿Querrá decirnos algo? ¿Orientar nuestra devoción, nuestro encuentro con la Madre de Jesús? Todos sabemos que el mes de mayo es un tiempo netamente mariano en la vida de los católicos. Se reza más el rosario, se visitan los santuarios marianos, se reflexiona sobre María, sobre lo que ella significa o puede significar en nuestra vida cotidiana. Sí, María, la Madre de Jesús, nuestra Madre espiritual que está en el cielo. ¿En cuántos momentos de la vida nos sentimos perdidos, solos, desanimados, sin fuerzas, tristes? Como yo, en mi sueño de niño, ¿cuántas lágrimas hemos derramado a lo largo de los días? ¿Se nos ha ocurrido en alguna de esas noches oscuras del alma gritarle a María que viniera en nuestro auxilio? No es descabellado esto que digo, porque resulta que la Iglesia nos propone que nos acerquemos a María y que la veamos como Nuestra Señora del Socorro. ¿No habéis pensado la tranquilidad que nos da cuando vamos a la playa y vemos que hay socorristas? Esto nos anima a nadar en el agua, a meternos un poco en el mar con la colchoneta, a caminar por la arena. Sabemos que alguien nos vigila y que acudirá en nuestro auxilio si lo necesitamos. Los católicos creemos que cuando nacemos, no solamente tenemos la madre terrenal que nos da la vida junto con nuestro padre, sino que también tenemos la madre del cielo, la Virgen María, la madre de Jesús, que Él ha querido compartir con todos nosotros. Es una presencia maternal que la sentimos desde la fe, desde el corazón creyente, que nos impulsa a no tener miedo, a seguir adelante, a vivir lo bueno y malo de la vida, sabedores de su amor eterno, de que nos acurruca en su regazo como lo hacía mi madre cuando yo tenía malos sueños por la noche. No podemos dudar de que nuestra Madre del Cielo, como madre que fue y que sigue siendo, va a estar a nuestro lado cuando la necesitemos, le pidamos ayuda, socorro. ¡Qué alegría, qué esperanza, qué paz! Saber que ella siempre está caminando con nosotros por la vida. Efectivamente, ahí tenemos a la Virgen María, que en Fátima se nos

0: presenta como intercesora ante su Hijo Jesús para que éste sane nuestras dolencias físicas, espirituales, morales. Santuario Mariano de Fátima, lugar de peregrinación, de encuentro con Jesús, con su Madre María, conocida entre otras muchas cosas por ser Nuestra Señora del Socorro. ¿Cuántos gritos de auxilio, de socorro se oirán a diario en el santuario de Portugal? ¿Y cuántas sanaciones se darán sin que lo sepamos? Porque ocurren en el interior de las personas, en el corazón herido. Aunque también hemos de recordar que hay algunas curaciones externas, más públicas, que se ven y que reafirman nuestra fe. Hoy en día tenemos muchas cosas en el ámbito personal, familiar, social, económico, político, religioso, para decirle a María, SOS, socorro, ayuda. No dudemos en hacerlo. Ella está atenta en la noche de la casa, en el puesto de vigilancia de la playa, para decirnos que está ahí a nuestro lado, que no debemos tener miedo, que ella nos encomienda a su Hijo, al Espíritu Santo, y a una madre, ¿qué hijo le dice que no? Y más si es el Hijo de Dios.
1: Muchas gracias, Marcelino, por compartir estos momentos que viviste de niño y por poner ejemplos que ilustran con tanta cercanía dónde está la Virgen en nuestro día a día y cómo puede ser nuestra relación con ella. Nosotros nos despedimos. Volveremos en la semana que viene con más asuntos relacionados con este mes de mayo, con el final de curso y con la vida de la Iglesia y de la provincia de San Juan de Sahagún.
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0: la medida del amor es amar sin medida. San Agustín de Hipona.
1: 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Son las 10:31. En este momento, la temperatura, 27 grados. 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

0: da lo que tienes para que merezca recibir lo que te falta. San Agustín de Hipona.
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1: En este momento, la temperatura, 28 grados. 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

Devotísima Santa Rita, modelo de hijas, de chao de esposas y madres, ejemplar de viudas y espejo de religiosas, Dios te salve, abogada de imposibles, consuelo de las almas atribuladas, intercesora valiosísima en la presencia divina, sé mil veces bendita por haber sido especialmente amada de Jesucristo y haber merecido el señalado favor de recibir en tu frente una espina de su corona sacratísima. A ti acudimos en esta novena los desterrados hijos de este valle de lágrimas, para darte las más rendidas gracias por los favores que nos has dispensado y pedirte otros nuevos que no dudamos alcanzar de tu poderoso patrocinio, si ha de ser para mayor gloria de Dios y bien de nuestras almas. Día tercero, por la gracia de Dios. Juventud de Santa Rita. La edad más peligrosa para las jóvenes es la época del despertar de las pasiones. Con ella se despiertan también las engañosas ilusiones que tan lamentables naufragios causan a la virtud de la inocencia y del pudor. ¿Quién podrá enumerar las víctimas que diariamente sucumben por el ímpetu de la concupiscencia y de la vanidad? En estos tiempos, sobre todo, muchas doncellas, aun de familias piadosas, se olvidan completamente de la educación cristiana recibida de sus padres o de las religiosas del colegio, para adorar enloquecidas los ídolos de la moda, de los espejos, de las pinturas, de las desnudeces y de un amor, las más de las veces, venenoso, envenenado y envenenador. No era así la devotísima joven Santa Rita, sumamente agraciada de cuerpo y alma. No alimentaba en su corazón otro deseo que agradar a su Dios, ejercitándose en la práctica de las virtudes propias de esa edad, sobre todo de la modestia y castidad. Siguiendo el consejo del apóstol, procuraba ser recatada en extremo, evitando las amistades sospechosas, las conversaciones inútiles, y amando en cambio el retiro y las recreaciones y expansiones honestas. Su pureza era angelical, huyendo de todo aquello que pudiera mancillarla, razón por la cual era respetada y admirada por todos los jóvenes y por sus compañeras de edad o vecindad, que comenzaban a venerarla como una santa. Hoy te suplicamos, devotísima Santa Rita, por tantas doncellas erróneamente ilusionadas, para que te imiten en la práctica del retiro, de la modestia y del pudor.

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0: Si quieres conocer a una persona, no le preguntes por lo que piensa, sino lo que ama. San Agustín de Hipona.
1: 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En este momento, la temperatura, 28 grados. 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
1: En este momento, la temperatura, 28 grados. 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
1: Pedimos en este rosario por las necesidades de Martín Pasillas Pasillas, Juan Jorge de Alba, Luis Francisco de Alba, Diego Méndez González, por la familia Argumedo Luébano. Pedimos por las necesidades de los maestros y el personal del Instituto Mendel, por el eterno descanso de Ofelia, Octaviano, David y Lidia Ramírez Martínez y María Elena Flores Lozano. Por la señal de la Santa Cruz de nuestros enemigos, líbranos, Señor Dios nuestro, en nombre del Padre, del Hijo y del Espíritu Santo. Amén. Señor mío Jesucristo, Dios y hombre verdadero, me pesa de todo corazón haberte ofendido. Propongo firmemente no pecar más y evitar las ocasiones próximas de pecado. Amén. Los misterios que vamos a considerar son los misterios dolorosos.
2: Primer misterio, la oración en el huerto. Padre nuestro que estás en el cielo, santificado sea tu nombre, venga a nosotros tu reino, hágase tu voluntad en la tierra como en el cielo. Dios te salve María, llena eres de gracia, el Señor es contigo. Bendita tú eres entre todas las mujeres y bendito es el fruto de tu vientre Jesús.
3: Santa María, Madre de Dios, ruega, Señora, por nosotros los pecadores, ahora y en la hora de nuestra muerte. Amén.
2: Dios te salve María, llena eres de gracia, el Señor es contigo. Bendita tú eres entre todas las mujeres y bendito es el fruto de tu vientre Jesús. Dios te salve María, llena eres de gracia, el Señor es contigo. Bendita tú eres entre todas las mujeres y bendito es el fruto de tu vientre Jesús.
3: Santa María, Madre de Dios, ruega, Señora, por nosotros los pecadores, ahora y en la hora de nuestra muerte. Amén.
2: Dios te salve María, llena eres de gracia, el Señor es contigo. Bendita tú eres entre todas las mujeres y bendito es el fruto de tu vientre Jesús. Dios te salve María, llena eres de gracia, el Señor es contigo. Bendita tú eres entre todas las mujeres y bendito es el fruto de tu vientre Jesús.
3: Santa María, Madre de Dios, ruega, Señora, por nosotros los pecadores, ahora y en la hora de nuestra muerte. Amén.
2: Dios te salve María, llena eres de gracia, el Señor es contigo. Bendita tú eres entre todas las mujeres y bendito es el fruto de tu vientre Jesús. Dios te salve María, llena eres de gracia, el Señor es contigo. Bendita tú eres entre todas las mujeres y bendito es el fruto de tu vientre Jesús.
3: Santa María, Madre de Dios, ruega, Señora, por nosotros los pecadores, ahora y en la hora de nuestra muerte. Amén.
2: Dios te salve María, llena eres de gracia, el Señor es contigo. Bendita tú eres entre todas las mujeres y bendito es el fruto de tu vientre Jesús. Dios te salve María, llena eres de gracia, el Señor es contigo. Bendita tú eres entre todas las mujeres y bendito es el fruto de tu vientre Jesús.
3: Santa María, Madre de Dios, ruega, Señora, por nosotros los pecadores, ahora y en la hora de nuestra muerte. Amén.
2: Dios te salve María, llena eres de gracia, el Señor es contigo. Bendita tú eres entre todas las mujeres y bendito es el fruto de tu vientre Jesús. Gloria al Padre, al Hijo y al Espíritu Santo.
3: Como era en el principio, ahora y siempre, por los siglos de los siglos santos. Amén.
2: María, Madre de Gracia, Madre de Misericordia.
3: En la hora de la muerte, amada Gran Señora.
2: Sagrado Corazón de Jesús.
3: En vos confío.
2: Inmaculado Corazón de María.
3: Sé la salvación de nuestras almas.
2: Bendito San José.
3: Aumenta nuestra fe.
1: Segundo misterio, la flagelación.
4: Venga a nosotros tu reino, hágase tu voluntad en la tierra como en el cielo. Danos hoy nuestro pan de cada día, perdona nuestras ofensas, como también nosotros perdonamos a los que nos ofenden. No nos dejes caer en tentación y líbranos del mal. Amén. Santa María, Madre de Dios, ruega, Señora, por nosotros, los pecadores, ahora y en la hora de nuestra muerte. Amén.
3: Dios te salve, María, llena eres de gracia, el Señor es contigo. Bendita eres entre todas las mujeres y bendito es el fruto de tu vientre, Jesús.
4: Santa María, Madre de Dios, ruega, Señora, por nosotros, los pecadores, ahora y en la hora de nuestra muerte. Amén. Santa María, Madre de Dios, ruega, Señora, por nosotros los pecadores, ahora y en la hora de nuestra muerte. Amén.
3: Dios te salve, María, llena eres de gracia, el Señor es contigo. Bendita eres entre todas las mujeres y bendito es el fruto de tu vientre, Jesús.
4: Santa María, Madre de Dios, ruega, Señora, por nosotros los pecadores, ahora y en la hora de nuestra muerte. Amén. Santa María, Madre de Dios, ruega, Señora, por nosotros los pecadores, ahora y en la hora de nuestra muerte. Amén.
3: Dios te salve, María, llena eres de gracia, el Señor es contigo. Bendita eres entre todas las mujeres y bendito es el fruto de tu vientre, Jesús.
4: Santa María, Madre de Dios, ruega, Señora, por nosotros los pecadores, ahora y en la hora de nuestra muerte. Amén. Santa María, Madre de Dios, ruega, Señora, por nosotros los pecadores, ahora y en la hora de nuestra muerte. Amén.
3: Dios te salve, María, llena eres de gracia, el Señor es contigo. Bendita eres entre todas las mujeres y bendito es el fruto de tu vientre, Jesús.
4: Santa María, Madre de Dios, ruega, Señora, por nosotros los pecadores, ahora y en la hora de nuestra muerte. Amén. Santa María, Madre de Dios, ruega, Señora, por nosotros los pecadores, ahora y en la hora de nuestra muerte. Amén.
3: Dios te salve, María, llena eres de gracia, el Señor es contigo. Bendita eres entre todas las mujeres y bendito es el fruto de tu vientre, Jesús.
4: Gloria al Padre, al Hijo y al Espíritu Santo.
3: Como era en el principio, ahora y siempre, por los siglos de los siglos santos. Amén.
4: María, Madre de Gracia, Madre de Misericordia. Sagrado Corazón de Jesús,
3: en vos confío.
4: Inmaculado Corazón de María,
3: sed la salvación de nuestras almas.
4: Bendito San José,
3: aumenta nuestra fe.
5: Tercer misterio, la coronación de espinas. Padre nuestro que estás en el cielo, santificado sea tu nombre. Venga a nosotros tu reino, hágase tu voluntad así en la tierra como en el cielo. Dios te salve, María, llena eres de gracia, el Señor es contigo. Bendita eres entre todas las mujeres y bendito el fruto de tu vientre, Jesús.
3: Santa María, Madre de Dios, ruega, Señora, por nosotros los pecadores, ahora y en la hora de nuestra muerte. Amén.
5: Dios te salve, María, llena eres de gracia, el Señor es contigo. Bendita eres entre todas las mujeres y bendito el fruto de tu vientre, Jesús. Dios te salve, María, llena eres de gracia, el Señor es contigo. Bendita eres entre todas las mujeres y bendito el fruto de tu vientre, Jesús.
3: Santa María, Madre de Dios, ruega, Señora, por nosotros los pecadores, ahora y en la hora de nuestra muerte. Amén.
5: Dios te salve, María, llena eres de gracia, el Señor es contigo. Bendita eres entre todas las mujeres y bendito el fruto de tu vientre, Jesús. Dios te salve, María, llena eres de gracia, el Señor es contigo. Bendita eres entre todas las mujeres y bendito el fruto de tu vientre, Jesús.
3: Santa María, Madre de Dios, ruega, Señora, por nosotros los pecadores, ahora y en la hora de nuestra muerte. Amén.
5: Dios te salve, María, llena eres de gracia, el Señor es contigo. Bendita eres entre todas las mujeres y bendito el fruto de tu vientre, Jesús. Dios te salve, María, llena eres de gracia, el Señor es contigo. Bendita eres entre todas las mujeres y bendito el fruto de tu vientre, Jesús.
3: Santa María, Madre de Dios, ruega, Señora, por nosotros los pecadores, ahora y en la hora de nuestra muerte. Amén.
5: Dios te salve, María, llena eres de gracia, el Señor es contigo. Bendita eres entre todas las mujeres y bendito el fruto de tu vientre, Jesús. Dios te salve María, llena eres de gracia, el Señor es contigo. Bendita eres entre todas las mujeres y bendito el fruto de tu vientre, Jesús.
3: Santa María, Madre de Dios, ruega, Señora, por nosotros los pecadores, ahora y en la hora de nuestra muerte. Amén.
5: Dios te salve María, llena eres de gracia, el Señor es contigo. Bendita eres entre todas las mujeres y bendito el fruto de tu vientre, Jesús. Gloria al Padre, gloria al Hijo, gloria al Espíritu Santo.
3: Como era en un principio, ahora y siempre, por los siglos de los siglos santos. Amén.
5: María, Madre de Gracia, Madre de Misericordia.
3: En la vida y en la muerte, ampáranos, Gran Señora.
5: Sagrado Corazón de Jesús.
3: En vos confío.
5: Inmaculado Corazón de María.
3: Sed la salvación de nuestras almas.
5: Bendito San José.
3: Aumenta nuestra fe.
4: Cuarto misterio doloroso. Jesús con la cruz a cuestas.
3: Padre nuestro que estás en el cielo, santificado sea tu nombre. Venga a nosotros tu reino, hágase tu voluntad en la tierra como en el cielo.
4: Danos hoy nuestro pan de cada día, perdona nuestras ofensas como también nosotros perdonamos a los que nos ofenden. No nos dejes caer en tentación y líbranos de todo mal. Amén. Santa María, Madre de Dios, ruega, Señora, por nosotros los pecadores, ahora y en la hora de nuestra muerte. Amén.
3: Dios te salve, María, llena eres de gracia, el Señor es contigo. Bendita eres entre todas las mujeres y bendito sea el fruto de tu vientre, Jesús.
4: Santa María, Madre de Dios, ruega, Señora, por nosotros los pecadores, ahora y en la hora de nuestra muerte. Amén. Santa María, Madre de Dios, ruega, Señora, por nosotros los pecadores, ahora y en la hora de nuestra muerte. Amén.
3: Dios te salve María, llena eres de gracia, el Señor es contigo. Bendita eres entre todas las mujeres y bendito sea el fruto de tu vientre, Jesús.
4: Santa María, Madre de Dios, ruega, Señora, por nosotros los pecadores, ahora y en la hora de nuestra muerte. Amén. Santa María, Madre de Dios, ruega, Señora, por nosotros los pecadores, ahora y en la hora de nuestra muerte. Amén.
3: Dios te salve, María, llena eres de gracia, el Señor es contigo. Bendita eres entre todas las mujeres y bendito es el fruto de tu vientre, Jesús.
4: Santa María, Madre de Dios, ruega, Señora, por nosotros los pecadores, ahora y en la hora de nuestra muerte. Amén. Santa María, Madre de Dios, ruega, Señora, por nosotros los pecadores, ahora y en la hora de nuestra muerte. Amén.
3: Dios te salve, María, llena eres de gracia, el Señor es contigo. Bendita eres entre todas las mujeres y bendito sea el fruto de tu vientre, Jesús.
4: Santa María, Madre de Dios, ruega, Señora, por nosotros los pecadores, ahora y en la hora de nuestra muerte. Amén. Santa María, Madre de Dios, ruega, Señora, por nosotros los pecadores, ahora y en la hora de nuestra muerte. Amén.
3: Dios te salve, María, llena eres de gracia, el Señor es contigo. Bendita eres entre todas las mujeres y bendito es el fruto de tu vientre, Jesús.
4: Gloria, Santa María, Madre de Dios, ruega, Señora, por nosotros los pecadores, ahora y en la hora de nuestra muerte. Amén. Como era en un principio, ahora y siempre, por los siglos de los siglos santos. Amén.
3: María, Madre de Gracia y Madre de Misericordia.
4: En la vida y en la muerte, ampáranos, Gran Señora.
3: Sagrado Corazón de Jesús.
4: En ti confío.
3: Inmaculado Corazón de María.
4: Sed la salvación de nuestras almas.
3: Bendito San José.
4: Aumenta nuestra fe.
6: Quinto misterio. Crucifixión y muerte de Jesús. Padre nuestro que estás en el cielo, santificado sea tu nombre. Venga a nosotros tu reino, hágase tu voluntad en la tierra como en el cielo.
3: Danos hoy nuestro pan de cada día, perdona nuestras ofensas como también nosotros perdonamos a los que nos ofenden. No nos dejes caer en tentación y líbranos del mal. Amén.
6: Dios te salve María, llena eres de gracia, el Señor es contigo. Bendita eres entre todas las mujeres y bendito es el fruto de tu vientre, Jesús. Dios te salve María, llena eres de gracia, el Señor es contigo. Bendita eres entre todas las mujeres y bendito es el fruto de tu vientre, Jesús.
3: Santa María, Madre de Dios, ruega, Señora, por nosotros los pecadores, ahora y en la hora de nuestra muerte. Amén.
6: Dios te salve María, llena eres de gracia, el Señor es contigo. Bendita eres entre todas las mujeres y bendito es el fruto de tu vientre, Jesús. Dios te salve María, llena eres de gracia, el Señor es contigo. Bendita eres entre todas las mujeres y bendito es el fruto de tu vientre, Jesús.
3: Santa María, Madre de Dios, ruega, Señora, por nosotros los pecadores, ahora y en la hora de nuestra muerte. Amén.
6: Dios te salve María, llena eres de gracia, el Señor es contigo. Bendita eres entre todas las mujeres y bendito es el fruto de tu vientre, Jesús. Dios te salve María, llena eres de gracia, el Señor es contigo. Bendita eres entre todas las mujeres y bendito es el fruto de tu vientre, Jesús.
3: Santa María, Madre de Dios, ruega, Señora, por nosotros los pecadores, ahora y en la hora de nuestra muerte. Amén.
6: Dios te salve María, llena eres de gracia, el Señor es contigo. Bendita eres entre todas las mujeres y bendito es el fruto de tu vientre, Jesús.
3: Santa María.
6: Dios te salve María, llena eres de gracia, el Señor es contigo. Bendita eres entre todas las mujeres y bendito es el fruto de tu vientre, Jesús.
3: Santa María, Madre de Dios, ruega, Señora, por nosotros los pecadores, ahora y en la hora de nuestra muerte. Amén.
6: Dios te salve María, llena eres de gracia, el Señor es contigo. Bendita eres entre todas las mujeres y bendito es el fruto de tu vientre, Jesús. Dios te salve María, llena eres de gracia, el Señor es contigo. Bendita eres entre todas las mujeres y bendito es el fruto de tu vientre, Jesús.
3: Santa María, Madre de Dios, ruega, Señora, por nosotros los pecadores, ahora y en la hora de nuestra muerte. Amén.
6: Gloria al Padre, al Hijo y al Espíritu Santo.
3: Como era en un principio, ahora y siempre, por los siglos de los siglos. Amén.
6: María, Madre de Gracia, Madre de Misericordia.
3: En la vida y en la muerte, amparanos, gran Señora.
6: Sagrado Corazón de Jesús. Inmaculado Corazón de María,
3: será la salvación de nuestras almas.
6: Bendito San José,
3: aumenta nuestra fe.
1: Oh soberano santuario, madre del Verbo Eterno, emperatriz poderosa de los mortales consuelo,
3: ábranos, Virgen del Cielo, con una muerte hechosa y danos pureza de alma, tú que eres tan poderosa.
1: Por las intenciones del Santo Padre, Padre nuestro que estás en el cielo, santificado sea tu nombre. Venga a nosotros tu reino, hágase tu voluntad en la tierra como en el cielo.
3: Danos hoy nuestro pan de cada día, perdona nuestras ofensas como también nosotros perdonamos a los que nos ofenden. No nos dejes caer en tentación y líbranos del mal. Amén.
1: Dios te salve María Santísima, hija de Dios Padre, Virgen Purísima antes del parto. En tus manos encomendamos nuestra fe para que la ilumines. Llena eres de gracia, el Señor es contigo, bendita eres entre todas las mujeres y bendito es el fruto de tu vientre, Jesús. Dios te salve María Santísima, Madre de Dios, Hijo Virgen Purísima en el parto, en tus manos encomendamos nuestra esperanza para que la alientes. Llena eres de gracia, el Señor es contigo, bendita eres entre todas las mujeres, y bendito sea el fruto de tu vientre, Jesús.
3: Santa María, Madre de Dios, ruega, Señora, por nosotros los pecadores, ahora y en la hora de nuestra muerte. Amén.
1: Dios te salve María Santísima, Esposa de Dios, Espíritu Santo. Virgen Purísima, después del parto, en tus manos encomendamos nuestra caridad para que la inflames. Llena eres de gracia, el Señor es contigo. Bendita eres entre todas las mujeres y bendito sea el fruto de tu vientre, Jesús.
3: Santa María, Madre de Dios, ruega, Señora, por nosotros los pecadores, ahora y en la hora de nuestra muerte. Amén.
1: Dios te salve, María Santísima, templo, trono y sagrado de la Santísima Trinidad. Virgen concebida sin la culpa original.
7: Dios te salve, reina y madre, madre de misericordia, vida y dulzura y esperanza nuestra. Dios te salve, a ti llamamos los desterrados hijos de Eva. A ti suspiramos gimiendo y llorando en este valle de lágrimas. Ea pues, Señora abogada nuestra, vuelve a nosotros tus ojos misericordiosos. Y después de este destierro, muéstranos a Jesús, fruto bendito de tu vientre, oh clemente, oh piadosa, oh dulce Virgen María. Ruega por nosotros, Santa Madre de Dios, para que seamos dignos de alcanzar las divinas gracias y promesas de nuestro Señor Jesucristo. Amén.

0: Señor, ten piedad de nosotros.
1: Señor, ten piedad de nosotros.
0: Cristo, ten piedad de nosotros.
1: Cristo, ten piedad de nosotros.
0: Señor, ten piedad de nosotros.
1: Señor, ten piedad de nosotros.
0: Cristo, óyenos.
1: Cristo, óyenos.
0: Cristo, escúchanos.
1: Cristo, escúchanos.
0: Dios Padre Celestial.
1: Ten piedad de nosotros.
0: Dios Hijo Redentor del mundo.
1: Ten piedad de nosotros.
0: Dios Espíritu Santo.
1: Ten piedad de nosotros.
0: Santísima Trinidad, que eres un solo Dios.
1: Ten piedad de nosotros.
0: Santa María.
1: Ruega por nosotros.
0: Santa Madre de Dios.
1: Ruega por nosotros.
0: Santa Virgen de las Vírgenes,
1: ruega por nosotros.
0: Madre de Cristo,
1: ruega por nosotros.
0: Madre de la Iglesia,
1: ruega por nosotros.
0: Madre de la Misericordia,
1: ruega por nosotros.
0: Madre de la Divina Gracia,
1: ruega por nosotros.
0: Madre de la Esperanza,
1: ruega por nosotros.
0: Madre Purísima,
1: ruega por nosotros.
0: Madre Castísima,
1: ruega por nosotros.
0: Madre Siempre Virgen,
1: ruega por nosotros.
0: Madre Sin Corrupción,
1: ruega por nosotros.
0: Madre Inmaculada,
1: ruega por nosotros.
0: Madre Amable,
1: ruega por nosotros.
0: Madre Admirable,
1: ruega por nosotros.
0: Madre del Buen Consejo,
1: ruega por nosotros.
0: Madre del Creador,
1: ruega por nosotros.
0: Madre del Salvador,
1: ruega por nosotros.
0: Virgen Prudentísima,
1: ruega por nosotros.
0: Virgen Venerable,
1: ruega por nosotros.
0: Virgen Digna de Alabanza,
1: ruega por nosotros.
0: Virgen Poderosa,
1: ruega por nosotros.
0: Virgen Clemente,
1: ruega por nosotros.
0: Virgen Fiel,
1: ruega por nosotros.
0: Espejo de Justicia,
1: ruega por nosotros.
0: Trono de la Sabiduría,
1: ruega por nosotros.
0: Causa de nuestra Alegría,
1: ruega por nosotros.
0: Vaso Espiritual,
1: ruega por nosotros.
0: Vaso Honorable,
1: ruega por nosotros.
0: Vaso Insigne de Devoción, Rosa Mística,
1: ruega por nosotros.
0: Torre de David,
1: ruega por nosotros.
0: Torre de Marfil,
1: ruega por nosotros.
0: Casa de Oro,
1: ruega por nosotros.
0: Arca de la Alianza,
1: ruega por nosotros.
0: Puerta del Cielo,
1: ruega por nosotros.
0: Estrella de la Mañana,
1: ruega por nosotros.
0: Salud de los Enfermos,
1: ruega por nosotros.
0: Refugio de los Pecadores,
1: ruega por nosotros.
0: Consuelo de los Migrantes,
1: ruega por nosotros.
0: Consuelo de los Afligidos,
1: ruega por nosotros.
0: Auxilio de los Cristianos,
1: ruega por nosotros.
0: Reina de los Ángeles,
1: ruega por nosotros.
0: Reina de los Patriarcas,
1: ruega por nosotros.
0: Reina de los Profetas,
1: ruega por nosotros.
0: Reina de los Apóstoles,
1: ruega por nosotros.
0: Reina de los Mártires,
1: ruega por nosotros.
0: Reina de los Confesores,
1: ruega por nosotros.
0: Reina de las Vírgenes,
1: ruega por nosotros.
0: Reina de todos los Santos,
1: ruega por nosotros.
0: Reina concebida sin pecado original,
1: ruega por nosotros.
0: Reina elevada al cielo,
1: ruega por nosotros.
0: Reina del Santísimo Rosario,
1: ruega por nosotros.
0: Reina de la Familia,
1: ruega por nosotros.
0: Reina de la Paz,
1: ruega por nosotros.
0: Cordero de Dios que quitas el pecado del mundo, Cordero de Dios que quitas el pecado del mundo. Cordero de Dios que quitas el pecado del mundo.
2: Ten piedad y misericordia de nosotros. Bajo tu amparo nos acogemos, Santa Madre de Dios. No desprecies las súplicas que te hacemos en nuestras necesidades. Antes bien, líbranos de todos los peligros, oh Virgen gloriosa y bendita. Ruega por nosotros, Santa Madre de Dios, para que seamos dignos de alcanzar las divinas gracias y promesas de nuestro Señor Jesucristo. Amén. Dulce Madre, no te alejes, tu vista de mí no apartes. Ven conmigo a todas partes y solo nunca nos dejes. Ya que nos proteges tanto como verdadera Madre, cúbrenos con tu manto y haz que nos bendiga el Padre, el Hijo y el Espíritu Santo. Ave María Purísima. Por la señal de la Santa Cruz de nuestros enemigos, líbranos, Señor Dios nuestro, en nombre del Padre, del Hijo y del Espíritu Santo.

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1: La gracia divina es siempre buena y por ella se transforma en hombre de buena voluntad, el que fue de mala voluntad. San Agustín.
0: A toda hora, por Estéreo Mendel, son las 12:34. En este momento, la temperatura, 30 grados. 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

Bienvenidos a este programa Virgen del Apostolado, que nace del Apostolado Virgen Peregrina de la Familia. Te saludo con mucho gusto, soy Pati Romo. Como ya sabes, y si no lo sabes, te lo digo. Comparto micrófono con mi mamá, Pati Durán. Somos madre e hija, hablando un poquito de todo, ¿no? Y de cualquier tema que nos ayude a hacer introspección, a conocernos, a mejorar, siempre a ser como nuestra mejor versión, ¿no? Y para eso, pues, hay que reconocer quiénes somos. Y primeramente recordar que somos hijos profundamente amados por Dios. Que no hay nada que podamos hacer para que Él nos ame menos. Que está ahí, en el sacramento de la confesión, de la reconciliación, esperándonos con los brazos abiertos, como el Padre misericordioso esperaba al Hijo pródigo, para abrazarnos y darnos la vida eterna. Que Él ya venció a la muerte, que Él ya ganó. Que nada más es poner de nuestra voluntad para acercarnos y decir: aquí estoy. Sí, Señor, te ofendí. Sí, Señor, me equivoqué, pero aquí estoy y quiero hacer tu voluntad y quiero ser una mejor persona, quiero crecer, quiero mejorar, ¿no? Entonces, estos temas, ese es el propósito de este programa, que nos ayude a ver cómo ando con este tema, qué pienso sobre este tema, a qué me llama, y trabajar en uno mismo. Y luego ya, si sale por ahí un conocido que le caería bien escuchar este programa, o le caería bien que alguien le dijera lo que estamos diciendo, pues ya se hace, o Dios te dirá la manera en que lo puedas saber. Pero en primer lugar es para uno mismo, ¿ok? Este programa, pues como ya dije, lo compartimos micrófono a mi mami y yo. Es del Apostolado de Virgen Peregrina de la Familia. Es un apostolado que no solo está en Aguascalientes, sino que está en muchas partes de México y el mundo. Ajá. Y bueno, la verdad es que creo que solo en Aguascalientes tenemos programa de radio. No sé si ya alguna otra ciudad o lugar, estado, pues se haya puesto las pilas y tengan también un programa de radio. Nosotros la verdad es que damos gracias a Dios porque pues nos abrió las puertas Estéreo Mendel hace muchos años. Ya les he platicado que fue a través del padre Gregorio, que bueno, mi mamá habló con él. Y el padre Gregorio dijo: de acuerdo. Y de ahí ha habido una trayectoria bellísima. Bueno, mi mamá ha estado en todo. Yo apenas tengo poco tiempo aquí. Bueno, a lo mejor ya ni tampoco, ¿verdad? Pues ha sido toda una trayectoria en donde hemos tenido de todo, ¿no? Temas de todo, pero sobre todo, ¿saben qué? Los invitados. Ay, qué bonito es tener invitados que nos vienen a compartir, ya sea de sus apostolados, ya sea de temas, ¿no?, que nos ayudan a crecer, que nos ayudan a conocer nuestra iglesia, que nos encienden el corazón, ¿verdad? De, ay, yo quiero, sí, cierto, ya no me acordaba de tal cosa, o yo no sabía de tal cosa, no sé, por ejemplo, de las personas que venían, o Dominic, que venía a hablarnos de la iglesia perseguida, todos los apostolados que han venido a platicarnos. También, por ejemplo, los que nos hablan de los mártires, ¿verdad? El señor Máximo y la señora Lupita. También nuestros invitados que nos han hablado del matrimonio, del rosario. Me acuerdo que tuvimos un invitado padrísimo, un profesor, que nos vino a hablar de la Virgen María. Híjole, ese programa estuvo muy bueno y fue hace muchos años, pero mi mamá y yo no lo olvidamos. Y así, ¿no? Invitados de todo tipo, como también testimonios, como nuestros amigos, los que viven que vienen de los Alcohólicos y Adictos Anónimos, sus testimonios, cómo nos han ayudado, ¿verdad? Y bueno, pues de todo un poco, y el fin es ese, que hagamos este autoconocimiento, que nutramos nuestra mente, que lo que escuchemos sea algo bueno, y nosotras con ayuda de Dios tratamos de decir cosas que nutran nuestra mente y no que nos llenen de lodo, ¿verdad? Qué padre los que siguen escuchando el radio, seguimos, porque pues luego a veces ya todo es a través de las aplicaciones de música, y puede ser que por ahí haya un podcast bueno y así, pero bueno, pues qué padre que ustedes siguen escuchando Estéreo Mendel
y que se queden a escuchar Estrella de la Mañana, les agradecemos muchísimo eso. Recordarles nuevamente que este es un apostolado, ¿sí? Este programa de radio nace del apostolado de Virgen Peregrina de la Familia, un apostolado que busca que crezca, que no se pierda, que nazca en todos los hogares la devoción al Santo Rosario. Y que se entienda que no es solo una oración de emergencia, SOS, saca tu rosario, sino que sea parte de nuestra devoción diaria, de nuestra oración diaria, de saber que ahí está la Madre Santísima y entender la razón de ser del Santo Rosario y entender que es a través de este rezo que la Virgen va transformando mi corazón y me va a ayudar al transformarlo, me va a ayudar a ver lo que Dios quiere que vea, a hablar lo que Dios quiere que hable y a escuchar lo que Dios quiere que escuche, ¿no? Entonces vamos siendo mejorados a través de la intercesión de nuestra Madre María a través del rezo del Santo Rosario. Entonces, si te interesa ser parte de este apostolado, mira, métete a la página, si le sabes al internet, métete a la página www.virgenperegrina.org, o ya en tu celular, en el buscador, rápido le pones Virgen Peregrina y ya te va a aparecer la página directo y te puedes meter y conocer de todo, hasta ahí puedes ver cómo adquirir tu retablo. O bien, si dices, híjole, navegar en internet, pues como que todavía no tanto, no le sé muy bien. Me es más fácil, pues dime un Facebook. Luego eso es más fácil, La verdad que sí. Entonces sí, nosotras como Virgen Peregrina Aguascalientes tenemos un Facebook justo de Estrella de la Mañana, de este programa, en donde tú puedes mandarnos un mensaje y hacernos tus preguntas, comentarios, peticiones, ¿sí? Y ya, pues nosotros nos ponemos en contacto contigo. O bien, la otra opción que les damos es que llamen aquí a Estéreo Mendel y nos dejen su nombre y su teléfono para después ponernos en contacto, ¿sí? Bueno, a ver, hoy vamos a hablar sobre el tema de la ascensión del Señor. Este es un tema sobre nuestra fe. El propósito de este tema es crecer en nuestra fe, tener este conocimiento del por qué celebramos esta fiesta, cuáles son las raíces, cuál es la historia, en qué momento se habla de la ascensión, en qué momento sucedió, ¿no? Ser más consciente. Habrá quien diga, ¿cómo te pasa, Pati? ¿Cómo que en qué momento? Pues sí, eso es lógico, obvio. O sea, bueno, qué bueno que tú lo tengas muy consciente. Pero la verdad es que puede ser personas que no, y pues están aquí, van a aprender, van a escuchar, y qué bueno, ¿no? Por eso hablamos de estos temas, que siempre es bueno escuchar y reforzar, y porque a través de estos temas pues podemos recibir, que, por ejemplo, la ascensión del Señor también es un tema que se repite cada año, ¿verdad? Es algo que pues se celebra cada año, sí, pero cada año es diferente, cada año yo soy distinta, cada año puedo recibir un mensaje distinto porque tengo una necesidad distinta. Entonces, bueno, pues siempre se puede aprender algo nuevo. Entonces, por eso hoy vamos a hablar de este tema. Y ascensión del Señor. Nuevamente hago referencia a este libro de Loco de Dios hasta el fin del mundo, donde el autor dice que en la iglesia usamos palabras que suenan muy impactantes, muy bonitas, muy... wow, pero que a veces no entendemos. Ascensión. Ascensión. Ascendió. ¿Qué significó eso? Que Jesús subió al cielo con su Padre. Que Jesús, digo, por decirlo con una palabra coloquial, ¿no? Subió. Él va al Padre, asciende al Padre, al cielo con su Padre, después de haber cumplido la misión que tenía aquí en la tierra. La ascensión es el momento en el que Jesús regresa al cielo, ¿sí? Vuelve a casa. Justo en el Evangelio de San Lucas, en el Evangelio del versículo 24 del 50 al 53, capítulo 24 del 50 al 53, se narra justamente cómo después de dar las últimas instrucciones a sus apóstoles, los lleva cerca de Betania. Y mientras los estaba bendiciendo, alza las manos y sube al cielo.
los apóstoles lo vieron alejarse hasta que desapareció en la nube. Con su ascensión al cielo, Jesús nos abre las puertas para que nosotros podamos seguirle. Entonces, la ascensión de nuestro Señor Jesucristo es para ti, para mí y para todos los cristianos un símbolo de esperanza. ¿Por qué? Porque sabemos que Cristo está sentado a la derecha del Padre, que es Él quien está intercediendo por nosotros, pues ya la dio la vida por nosotros, ¿qué más podemos esperar? Y que un día vamos a poder llegar con Él, a gozar de esa felicidad eterna. Por eso, esta fecha se celebra con una fiesta, con una misa solemne. Y durante la celebración de la misa puede haber también una procesión solemne con incienso. El crucifijo se adorna de blanco y se llevan luces y se llevan flores. Bueno, ¿qué nos enseña la ascensión? Voy a hablar en general, ¿sí? Pero cada quien tiene un aprendizaje sobre la ascensión. A cada uno de nosotros hay algo a lo que nos llama esta ascensión hoy, ¿sí? Entonces, pero en general, ¿qué nos va a enseñar la ascensión? ¿Qué nos enseña? Bueno, pues primero que debemos luchar por ser perfectos, por ser buenos, para poder ir al cielo con Jesús. A ver, esta lucha en la tierra, pues es constante, es de cada día. Es como el pan de cada día, pues cada día hay una lucha de nuestra parte para ser lo mejor que podamos ser nosotros, ¿no? Bueno, aquí la palabra es perfectos. Sabemos que nadie puede ser perfecto, solo Dios, pero bueno, pues esa búsqueda de ser perfectibles, ¿sí? Para que esta constante búsqueda, esta constante lucha me lleve al cielo con Jesús. Nuestro Señor vivió con nosotros su proyecto y Él lo fue perfeccionando día a día. Este proyecto de Jesús no terminó con la muerte, sino que siguió con la resurrección y luego con la ascensión. ¿Qué pasa? Que con la ascensión Jesús alcanza la meta final y es exaltado. Se hace Señor y primogénito de sus hermanos. La plenitud solo se alcanza al final y es un don de Dios. ¿Sí? Es lo que yo decía. Sí, es esta lucha de ser perfectibles, pero realmente esta plenitud la voy a alcanzar al final, ahí con Dios, y la plenitud es un don de Dios. Luego podemos escuchar mucho de que, ay, es que yo estoy, es que ahorita ya hay muchas ideas, ¿no? Muchas ideologías, viviendo en plenitud, tener conciencia de esto, de que la plenitud es un don que Dios nos da, no es algo que yo obtengo por mis propios méritos, sino que es algo que Dios me va a dar como un regalo. Como un regalo simplemente por ser su hijo. No porque si fui lo suficientemente rezador o bueno o no. Un don es algo que Dios da independientemente tus decisiones. Los dones no son, como premios, como una calificación final de todo lo que hice, entonces recibo este don. No, un don es un regalo. Y

Dios te lo quiere dar y Dios me lo quiere dar, independientemente de quién seas o cómo seas. ¿Ok? Eso es muy interesante. Querer vivir en plenitud, es decir, Señor, soy consciente de que la plenitud es un don. Por favor, ayúdame a vivir o a buscar, pues sí, a vivir para alcanzar esa plenitud que es un don tuyo. Pero por nuestras propias fuerzas, pues no. Y es una de las cosas que nos enseña la ascensión. Jesús asciende al cielo y ahí nos espera. Esa es la meta, el cielo. Entonces, ¿qué nos toca hacer aquí? Pues escuchar la voz del Padre. Jesús nos dio el ejemplo, ¿no? Aquí, cuando vivió aquí, cómo cumplió la misión. ¿Y qué hacía? Escuchaba la voz del Padre, oraba, se servía al otro, amaba, perdonaba, no tenía rencores, pedía perdón, etcétera, etcétera, etcétera. Nosotros debemos hacer, como quien dice, ese trabajo, ¿sí? De, pues, cumplir con nuestra misión en la tierra, que es llegar al cielo. Entonces, la invitación es vivir como Él, amar como Él y buscar el reino de Dios. Creo que este es un mensaje muy grande, demasiado grande, porque a veces dices, ¿cómo voy a hacer eso? O sea, Jesús era Dios. Sí, justamente porque no lo vamos a hacer con nuestras propias fuerzas, sino con la fuerza que nuestro Señor Jesucristo nos da. Y es por eso que tenemos que vivir en oración. Es por eso que debemos reconocer a Dios como mi Dios, mi Creador, quien me da la fuerza, quien me va a ayudar a ser fuerte. También en la misa de que les digo que fui en San Felipe, justo eso nos decía el Padre, que recordar que la fuerza es de Dios, que mis miedos, el Padre, no me acuerdo cómo se llama, y de hecho ha venido al radio, perdón, pero no me acuerdo cómo se llama. Este Padre decía que él en la Vigilia Pascual, cuando en Semana Santa, le entregó a Dios algunas cosas, ¿no? Tres cosas, y nos los compartió así muy, muy amablemente. Y una de la segunda cosa fue que le va a entregar a Dios todo eso que le da miedo hacer, todos esos miedos y esas esfuerzos, ¿no? Que le toca hacer y que a veces, pues, te detiene, luego uno se detiene en hacerlas, ¿no? Por justo dan miedo, en el caso de que den miedo, ¿no? Entonces que se las entregue a Dios para que con su ayuda las haga Él, las pueda hacer el Padre, ¿no? Entonces justamente de eso se trata nuestro día a día, o sea, tu vida, tu trabajo, el dejar algún vicio, el dejar alguna amistad, alguna mala amistad más bien, el dejar de ver pornografía, el dejar a un lado la masturbación, el dejar a un el alcohol, las adicciones, la crítica, la queja constante, el enfrentar a quien tienes que enfrentar, el hablar, el usar tu voz, el perdonar, el soltar rencores, todas esas cosas que a veces evitamos porque nos da miedo, ponerlas en las manos de Dios y hacerlas. No esperar que las haga por mí, no. Señor, yo pongo esto en tus manos para yo hacerlas, no con mis fuerzas, sino con las tuyas, con tu fuerza, con tu compañía. Y eso nos enseña la ascensión. La ascensión no es únicamente hablarnos de la gloriosa ascensión de nuestro Señor, ¿no? De que Él ya cumplió la meta y entonces seguimos viendo un Dios alejado, un Jesús alejado de, bueno, mijos, ahí se quedan en la tierra, yo ya acabé. No, no, no. La ascensión nos habla de un todo. Nos habla de este proceso que vivió nuestro Señor Jesucristo. Desde este proceso de su vida, muerte, resurrección y ascensión, para decir, esta historia que es la de Jesucristo, esta historia

meta final es el cielo. Tu meta, perdón, tu misión es la que Dios te diga, y entonces es un constante ir descubriendo la voluntad del Padre todos los días. Y para eso, ¿qué implica? Y justo lo hablábamos al inicio del programa, ¿no? Oración, ayuno, penitencia, sacrificio. Estar buscando, ¿qué me hablas, mi Señor? En este trabajo que tengo, de este escritorio, de esta silla, de esta tienda, de este carro en el que trabajo, de esta realidad en mi casa, en esta maternidad, en este, tal vez que no tengo trabajo, ¿cuál es mi misión? Todos los días preguntarle a mi Señor, ¿cuál es mi misión, Señor? Y no esperemos que nos diga, cuando cumplas 33 años darás la vida por los hombres. Porque a Jesús, luego eso es lo que nos puede confundir, ¿no? No fue así, Jesús tuvo que vivir todo un proceso, nuestro Señor y yo, aquí muy igualada, tuvo que vivir un proceso hasta llegar a sus 33 años, pero ese proceso lo llevó a esta plenitud. Entonces tú también estás en un proceso, yo también estoy en un proceso. Y buscar cada día, porque cada día es nuevo, decir, Señor, hoy quiero hacer tu voluntad, enséñame a hacer tu voluntad, ayúdame a escuchar tu voz, ángel de mi guarda, aleja todo mal para poder escuchar la voz de Dios. Virgen Santísima, acompáñame, enséñame a decir ese sí, ese fiat como tú lo hiciste. Y cada día, en lo primero que se te presente, ay, tengo la oportunidad de no tender la cama hoy. O si tenderla, la voy a tender. Porque esos son hábitos buenos, ¿no? Son pasos, quehaceres, que te llevan a buscar el orden, ¿no? A buscar paz visual, ¿no? A ir cumpliendo pequeñas metas del día a día, de lo que me toca, porque soy ama de casa, porque bueno, pues me toca tender la cama, podría no hacerlo, sí, pero lo voy a hacer. Porque no soy ama de casa, pero pues puedo tender la cama. A lo mejor tengo los trastes ahí. Yo voy a hablar como de ejemplos muy básicos, demasiado básicos. Puedo no limpiarlos o puedo sí hacerlo. Luego me han invitado a platicar con los jóvenes y les digo, busca, ¿qué puedes hacer en tu casa? Porque el estar consciente de las necesidades del otro también es ir abriendo mi corazón a la escucha de la voluntad del Padre. Entonces, si yo sé que mi hermano necesita ayuda porque con X, no sé, tiene que llevar su camioneta al servicio, por así decirlo, pues, y yo puedo hacerlo, pues ofrecerme ayuda. Y es parte de este proceso del día a día de ir cumpliendo con esa misión en la tierra. Porque Cristo nos lo enseñó. Que no hay amor más grande que aquel que da la vida por sus amigos. Y como esposo hacia la esposa, como esposa hacia el esposo, hacia los hijos, hacia los padres, hacia los hermanos, hacia la sociedad. Y cada día esa misión se va a ir revelando y revelando y revelando. Independientemente de nuestros errores, ¿eh? Porque no quiere decir que no nos vayamos a equivocar. Porque luego eso creemos. Y entonces cuando nos equivocamos decimos, no, pues ya, no, no puedo cumplir la misión de Dios, soy un fracaso, ya. Mejor espero que llegue la muerte. No. Chin, me equivoqué, Señor. Metí la pata, no tienes idea del tamaño del error que cometí. Perdón. Ayúdame a levantarme. Ayúdame a soltar esta mala decisión, este vicio. Ayúdame a cumplir esta misión en la tierra. Ayúdame a vivir como tú, amar como tú y buscar el reino de Dios todos los días. Entonces, repito, la ascensión no es solo celebrar que Dios, Jesús, subió al cielo. No, es celebrar un todo. Es como este, pues sí se puede, claro que se asemeja a la meta y al trofeo. Pero cuando el corredor llega a la meta, se celebra no solo el hecho que llegó a la meta, ¿no? Se celebra todos esos entrenamientos, todos esos desvelos, esa alimentación, esa
trabajo mental, ese todo que implicó

para llegar a la meta. Se celebra todo eso. Se hace conciencia de todo eso. Y la ascensión de nuestro Señor es esta solemnidad litúrgica que celebra toda la vida de nuestro Señor, toda la salvación de la humanidad, mi salvación. El día que se celebra la ascensión, yo celebro mi salvación. Así, hacerlo tan personal que cuando vaya a misa y vea el incienso y vea la que hacen la procesión, no, ¿cómo se dice? ¿Cómo se dice? Les dije hace un momento. Bueno, este camino, ¿no? Hacia el altar, perdón. Pues entonces participar. Yo claro que celebro esta ascensión, porque yo sé que esta ascensión es símbolo de la esperanza, de que sé que Cristo está ahí y no es un Dios lejano, que está con el Dios Padre, que no es un Dios lejano, que Él es Dios Hijo y que me ha dejado el Espíritu Santo, que después vamos a celebrar Pentecostés, pero que ahí está, que está conmigo y que mi meta es ahí, llegar junto con Él al cielo. Que como Él ya recorrió el camino, Él está aquí conmigo a través del Espíritu Santo y me va a llevar a ese camino. Conforme a mi vocación, a mi meta, perdón, a mi misión, a mi vida, a mi historia. Como les decía, recordar también que vivir en plenitud, que la plenitud es un don de Dios. Y esa se alcanza en el reino de los cielos. Pero que podemos saborearla en este andar consciente de la búsqueda del reino de los cielos. Se los dejo ahí para analizar. Y un poquito de catecismo. La ascensión, como ya decía, es una solemnidad litúrgica común a todas las iglesias cristianas. Se celebra el 40º día después de la resurrección pascual. San Juan Crisóstomo y San Agustín ya hablaban de esta solemnidad en sus escritos. Pero una influencia decisiva para su difusión se debe probablemente a San Gregorio de Nisa. Como este día cae en jueves, en muchos países de... ¿Este día cae en jueves? Bueno, no sé. En muchos países de solemnidad se traslada al domingo siguiente, ¿sí? Entonces, con la ascensión de Jesús al cielo, ya como ya decía, se concluye la presencia de Cristo histórico y se inaugura el tiempo de la iglesia. Justamente esto es la palabra, Cristo histórico, ¿sí? Bueno, pues ya de esta manera, Jesús nos abre las puertas para que podamos seguirle. Y por eso, para todos nosotros los cristianos, como ya les había dicho, es un símbolo de esperanza. Y ahora sabemos que Cristo está sentado a la derecha del Padre, que intercede por mí, y sabemos que un día puedo llegar a Él, con Él, a gozar de esta felicidad eterna que tanto anhela y ansía mi corazón. Y el de todos, independientemente de su edad. Todos estamos en búsqueda de esta felicidad eterna. Y como ya decía, bueno, pues tiene su lugar el 40º día después de la Pascua. Lo que dice la Biblia, bueno, esta es la escena del Evangelio que nos habla de la ascensión de Jesús al cielo. Que hace un momento leí Lucas, ahora voy a hablarles de Mateo. Los 11 discípulos se fueron a Galilea, al monte donde Jesús les había ordenado. Y cuando le vieron, le adoraron, pero algunos dudaban. Y Jesús se acercó y les habló, diciendo: Toda potestad me es dada en el cielo y en la tierra. Por tanto, id y haced discípulos a todas las naciones, bautizándolos en el nombre del Padre, y del Hijo, y del Espíritu Santo, enseñándoles que guarden todas las cosas que os he mandado, y que ahí yo estoy con vosotros todos los días hasta el fin del mundo. ¿Qué dice el catecismo? El catecismo dice que la ascensión de Jesucristo marca la entrada definitiva de la humanidad de Jesús en el dominio celeste de Dios, donde ha de volver, aunque mientras tanto lo esconde a los ojos de los hombres. Jesucristo, cabeza de la iglesia,
nos precede en el reino glorioso del Padre, para que nosotros, miembros de su cuerpo, vivamos en la esperanza de estar un día con Él eternamente. Jesucristo, habiendo entrado una vez por todas en el santuario del cielo, intercede sin cesar por nosotros como el mediador que nos asegura permanentemente la efusión del Espíritu Santo. Esto es lo que dice el catecismo sobre esta solemnidad. Mi mamá continuará con ustedes hablándoles sobre lo que han dicho los últimos papas. Vamos a ir un corte y ahora volvemos.

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0: A toda hora, en Estéreo Mendel, son la 1:08. 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En este momento, la temperatura, 31 grados. 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
2: 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Anónimo.
3: Bien, pues estamos de regreso aquí en Estrella de la Mañana. Qué gusto que sigan con nosotros en este mediodía. Recuerden, mes de mayo, mes de María. 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Ponte en contacto con nosotros a través de nuestro Facebook, Estrella de la Mañana. ¿Y qué nos decían los papas? Los papas nos decían, por ejemplo, voy a mencionar los últimos más recientes, y voy a partir de San Juan Pablo II en 1979. Justo él daba este mensaje el día de la ascensión de Jesús al cielo, les digo, de un año de 1979, y él resumió cuáles fueron estas instrucciones que el Señor dejó a sus amigos para que nos las transmitieran a lo largo de los siglos. Y decía, debían esperar al Espíritu Santo, que era donde el Padre. Desde el principio estaba claro como el cristal que era la fuente de la fuerza de los apóstoles, el Espíritu Santo. Es el Espíritu Santo quien guía a la iglesia por el camino de la verdad. Se ha de extender el evangelio por el poder de Dios y no por medio de la sabiduría y fuerza humanas. Además, a los apóstoles se les instruyó para enseñar y proclamar la buena nueva en el mundo entero, y tenían que bautizar en el nombre del Padre, del Hijo y del Espíritu Santo. Al igual que Jesús, debían hablar explícitamente del reino de los cielos y de la salvación. Los apóstoles tenían que dar testimonio de Cristo hasta los confines de la tierra. La iglesia naciente se extendió claramente, entendió claramente estas instrucciones y comenzó la era misionera. Y todos supieron que era la era misionera, no terminaría hasta antes de que volviera de nuevo el mismo Jesús que había ascendido a los cielos. Fíjense, meditemos poquito, un momento, este mensaje de San Juan Pablo II. Habían de esperar al Espíritu Santo, que era el don del Padre. Invocar nosotros al Espíritu Santo, porque es un don del Padre, y es el Espíritu Santo quien guía a la iglesia por el camino de la verdad. Que se ha de extender el Evangelio por el poder de Dios y no por medio de la sabiduría y fuerzas humanas. Tanto que hoy se especula y en esta de hasta desde el cónclave, todo ahora lo vemos con una visión tan del mundo. Debemos de abandonarnos más al Espíritu Santo. Nosotros hoy que ya tenemos este mensaje, esta buena nueva, esperando este reino de los cielos, debemos de ser dóciles al Espíritu Santo, y eso nos lo decía justo en la misa de Virgen Peregrina, ahí en Tres Aves Marías, el Padre Vicente. Él nos decía que el Espíritu Santo viene a nosotros, pero nosotros tenemos que ser dóciles al Espíritu Santo. Y también dice el mensaje de San Juan Pablo II, podemos escuchar, ver y tocar al Señor Jesús en la iglesia, especialmente mediante la palabra y los sacramentos. ¡Wow! Porque a Jesús así lo deja dicho, la palabra y los sacramentos. Miren, cuando nosotros buscamos ese ¿qué haría Jesús?, lo encontramos en el Evangelio y lo vivimos plenamente cuando nos acercamos a los sacramentos y vivimos los sacramentos, el sacramento de la reconciliación y el sacramento de la Eucaristía. En este caso voy a referirme a estos dos, son los sacramentos que podemos vivir como persona a persona. Digo, porque está el sacramento del matrimonio, obviamente el sacramento del bautismo, la confirmación, pero este ir al sacramento de la reconciliación es algo tan personal, de ir a Jesús, porque recordemos que el sacerdote es persona en Cristo, ir y pedir perdón y recibir su misericordia y sus gracias a través del sacramento de la reconciliación, y luego recibir el sacramento de la Eucaristía, recibir a Jesús en el corazón. Solo así podemos ver y tocar al Señor Jesús, decía San Juan Pablo II, en la iglesia. Una iglesia, nosotros somos la iglesia, nosotros, Cristo es la cabeza de la iglesia y el cuerpo lo formamos todos los que estamos bautizados. Si queremos ver y tocar al Señor Jesús, tenemos que vivir especialmente, vivir meditando y reflexionando la palabra, la Biblia, pues, los evangelios y los sacramentos. Pero ¿qué nos decían? Ay, ¿qué creen? Eso último es el mensaje del Papa Benedicto XVI, pero se los comparto. Este mensaje sobre la palabra y los sacramentos, él lo decía en el Regina Coeli del 2010, en un mensaje que él dio, y él decía, se los leo, comparto completo: el Señor atrae la mirada de los apóstoles, nuestra mirada, hacia el cielo para indicarles cómo recorrer el camino del bien durante la vida terrena. Es que ese Papa Benedicto, qué bárbaro, ¿eh? Me voy a detener en su mensaje y quiero que nos quedemos con esto. El Señor atrae la mirada de los apóstoles y dice, nuestra mirada, el Señor atrae nuestra mirada hacia el cielo para indicarles cómo recorrer el camino durante la vida terrena. Les digo que continúa el mensaje, pero me quedo ahorita, meditemos esto. Mirar al cielo, si no queremos perder nuestro sentido de vida trascendental, tenemos que mirar al cielo mientras estamos aquí en la tierra. Y por eso dice, el Señor atrae la mirada de los apóstoles, nuestra mirada. Nosotros también, el Señor atrae nuestra mirada para mirar hacia Él, para mirarlo a Él, y nuestros apegos a las cosas del mundo en lo que estamos aquí en la tierra. Y continúa el mensaje del Papa Benedicto XVI: sin embargo, Él permanece en la trama de la historia humana, está cerca de cada uno de nosotros y guía nuestro camino cristiano, acompaña a los perseguidos a causa de la fe, está en el corazón de los marginados, se halla presente en aquellos a los que se les niega el derecho a la vida. Podemos escuchar, ver y tocar al Señor Jesús en la iglesia, especialmente mediante la palabra y los sacramentos, que es lo que les decía porque se me brincó el párrafo. Podemos vivir, ver y tocar, escuchar, ver y tocar al Señor Jesús en la iglesia, especialmente en la palabra y en los sacramentos. En esos momentos de turbulencia, mirar al cielo, porque el Señor atrae la mirada de los apóstoles y dice el Papa, y la nuestra también. ¿Qué decía el Papa Francisco en el 2013? Y él nos animó con un mensaje, y él decía: la ascensión no indica la ausencia de Jesús, sino que nos dice que Él vive en medio de nosotros de un modo nuevo. Ya no está en un sitio preciso del mundo como lo estaba antes de la ascensión. Ahora está en el Señorío de Dios, presente en todo espacio y tiempo, cerca de cada uno de nosotros, en nuestra vida nunca estamos solos. Contamos con este abogado que nos espera, que nos defiende. Nunca estamos solos. El Señor crucificado, resucitado, nos guía. Con nosotros se encuentran numerosos hermanos y hermanas que en el silencio y en el escondimiento, en su vida de familia y de trabajo, en sus problemas y dificultades, en sus alegrías y sus esperanzas, viven cotidianamente la fe y llevan al mundo, junto a nosotros, el señorío del amor de Dios en Cristo Jesús resucitado, que subió al cielo, abogado para nosotros. Él ahí nos espera, pero aquí está, acompañándonos. Hay tantos videos tan hermosos donde se nos puede explicar, yo creo que si han visto videos donde se ve que la persona va corriendo y él va corriendo con él, la persona está trabajando y él está trabajando con la persona está haciendo su quehacer y él está haciendo el quehacer con él, la persona está triste y él está, siempre está a un lado de nosotros, siempre. Aquí lo que tenemos que estar muy alertas es hacer más conscientes de su presencia. ¿Y cómo lo vamos a hacer? Justo como nos decía Benedicto XVI, a través de la palabra y de los sacramentos. Si nosotros nos alejamos, si no escuchamos la palabra de Dios, si no meditamos la palabra de Dios, si no vivimos los sacramentos, pues dejamos de tener la mirada en el cielo, que es a donde nos atrae el Señor. Y entonces vemos más hacia el mundo, agachamos la mirada en lo que estamos en esta vida terrena. La ascensión de Jesús tiene una importancia en la historia de la Iglesia. La resurrección y la ascensión de Jesús al cielo son verdades fundamentales de nuestra fe cristiana. Celebremos la ascensión del Señor con ese, como decía el Papa Francisco, con esa esperanza de saber que Él se queda con nosotros, con cada uno de nosotros, y nos espera en el cielo e intercede por nosotros. La resurrección de Jesús es el evento central de la fe cristiana, porque es la prueba de que Jesús es verdaderamente el Hijo de Dios y que Él ha vencido la muerte y el pecado. Todos estos, después del domingo de resurrección, todas estas semanas, antes de este domingo de la ascensión del Señor, seguimos en Pascua. Y seguimos con la alegría de la resurrección. Y si viviste tu domingo de resurrección y te has unido a esa alegría de la resurrección, esta Pascua tiene que tener un sentido diferente. Esta ascensión del Señor tiene un sentido diferente. La ascensión de Jesús al cielo también es importante porque es el momento en que Jesús cumple su promesa de enviar al Espíritu Santo para guiar a la iglesia, que es lo que nos decía San Juan Pablo II, ¿no?, en su mensaje en 1979. La ascensión de Jesús nos recuerda que aunque Él ya no camina a nuestro lado como lo hizo con sus amigos y apóstoles, sigue estando presente en nuestras vidas de una manera nueva. Así nos da la fuerza y la guía necesarias para cumplir nuestra misión en la tierra, para vivir de acuerdo con los valores y enseñanzas que nos compartió. Él estuvo, por ejemplo, si vemos, bueno, muy recomendado, ya se los hemos dicho, la serie de The Chosen, pero simplemente si leemos los evangelios, cómo Jesús va eligiendo a sus apóstoles, y ninguno era un doctor en nada. El que más conocimiento tenía era Mateo. Mateo era el que tenía más conocimiento, dominaba los números, sabía leer y escribir. Eso no lo dicen los evangelios, ¿no? Y entonces ver que así como Él los eligió a ellos, nos elige a nosotros y nos elige para caminar con nosotros, pero tenemos que ser dóciles, como nos decía San Juan Pablo II en ese día de la ascensión de 1979, de entender que es la evangelización se realiza profundamente por obra del Espíritu Santo. Y que porque con las fuerzas humanas no sería suficiente. Entonces nosotros tenemos que estar abiertos al Espíritu Santo, ser dóciles al Espíritu Santo, porque también nosotros somos esos misioneros que vamos a llevar la buena nueva. Esta solemnidad también nos recuerda que nuestra vida en la tierra es temporal. Nosotros también un día dejaremos esta tierra. y nuestra verdadera meta está en el cielo. Por eso debemos trabajar para cumplir con nuestra vocación y buscar el reino de Dios en todo lo que hacemos. Buscar nuestra vocación. Hoy encontramos a tanta gente, y esta vez no te voy a decir a jóvenes, me encuentro a tanta gente adulta, joven adulta, ahora sí jóvenes y adolescentes, que no saben reconocer su vocación para lo que fueron creados. ¿Por qué? Porque no miran al cielo, porque no hacen un discernimiento de qué quieres de mí, Señor. Y nosotras, como mamás, como papás, nosotros como papás, tenemos que acompañar a nuestros hijos en ese encontrar su vocación. Porque todos tenemos un propósito para el que fuimos creados y tenemos que descubrirlos. Todos somos llamados a evangelizar. Debemos vivir como Jesús, amar como Él y buscar siempre la voluntad de Dios en nuestras vidas. Por eso yo recomiendo mucho el podcast de ¿Qué haría Jesús? Porque meditamos, ahí los padres nos ayudan a empezar a meditar el Evangelio del día. Ellos nos dan una reflexión, pero obviamente nosotros tenemos que llevarla a nuestro corazón y hacer lo mismo, releer el Evangelio. Hay ocasiones en que hasta los padres dicen, vuélvelo a escuchar, ¿qué te dejó? Una palabra, una frase, ¿qué vas a trabajar este día del Evangelio de hoy? El hombre se encuentra ahora, de ahora en adelante, él encuentra ahora, desde que Jesús ascendió a los cielos, tiene un lugar en Dios para siempre. Si de verdad entendiéramos esto, si de verdad entendiéramos esto. El otro día me platicaban unas amigas, por ejemplo, me contaban que estaban allí hoy escuchando un podcast. Escucharon coincidentemente las dos un podcast. Bueno, acostumbran a escucharlo. Y entonces me comentaban de que la persona del podcast les compartía que estuvo en una excursión y me parece que estuvo con personas musulmanes. Y bueno, pues por algo a él le preguntaron sobre, eres sacerdote y eres sacerdote católico, pues háblanos un poquito de tu fe. Y él empieza, pues obviamente, a decir el centro de nuestra fe, que Cristo, Jesús vino al mundo para redimirnos, murió y resucitó, y se queda en ese pedacito de pan para darnos las gracias necesarias para poder llegar al cielo. Bueno, no se los dije literalmente porque yo no lo escuché, pero... Y que entonces un niño musulmán se le quedaba viendo, escuchándolo muy atento. Y que cuando terminó, le dijo, ¿de verdad? ¿De verdad ustedes creen, su fe está sustentada en que Dios está en este pedacito de pan? Y que el sacerdote le dijo, sí. ¡Guau! Le dijo el niño. Pues si yo estuviera en tu fe y creyera lo que tú crees, viviría arrodillado ante Él. Y fíjense cómo... No, ay, esta humanidad que no nos permite, creo yo que es eso, esta naturaleza caída que nos aleja de esta conciencia de que el hombre encuentra desde ahora en adelante, desde la ascensión del Señor, un lugar en Dios para siempre. Y por eso se queda en ese pedacito de pan, porque como dice San Juan Pablo II, no por nuestras propias fuerzas, necesitamos la gracia de Dios. Y como nos dice el Papa, nos decía el Papa Francisco, Él está con nosotros, nos acompaña, pero decía San Juan Pablo II, necesitamos al Espíritu Santo para

0: ser dóciles a Él para que con esos dones que Dios nos envía a través de su Espíritu Santo podamos tener entonces sí esa fortaleza, esa sabiduría, ese temor de Dios, etcétera, para poder hacer siempre, vivir como Jesús y entonces buscar siempre la voluntad de Dios. Nos acercamos al cielo, de hecho, entramos en el cielo en la medida en que nos acercamos a Jesús y entramos en comunión con Él, lo afirmaba Benedicto XVI. Les digo que ese papá, aparte tuve una maestra en la licenciatura que es súper fan de él y me ayudó a entrar a entender todo lo de Benedicto XVI. Entonces, voy a repetírselos. Nos acercamos al cielo, de hecho, entramos en el cielo en la medida en que nos acercamos a Jesús y entramos en comunión con Él, afirmaba Benedicto XVI. Cada vez que tú y yo nos esforzamos por hacer la voluntad de Dios, por tratar de vivir cada día lo mejor que podamos como Jesús vivió, estamos entrando en el cielo. Es el ya, pero todavía no. Ya estamos redimidos por Cristo, pero todavía no, porque necesitamos nosotros acercarnos a Jesús y vivir, entrar en ese cielo cada vez que cedemos a nuestro egoísmo, que cedemos a nuestro egoísmo, a nuestra tendencia al pecado y luchamos por esta santidad, porque todos estamos llamados a la santidad. Nos tocó estar con el padre Víctor en unos 15 años y le decía a la quinceañera que cada día de tu vida tú seas consciente de que estás invitada a ser santa, porque todos estamos llamados a la santidad. Entonces, la ascensión de Cristo significa, en primer lugar, la entronización del Hijo del Hombre crucificado y resucitado, la manifestación del reino de Dios sobre el mundo. Meditemos esto, de verdad. Fíjense, no, yo pienso que Dios, sí, me queda clarísimo que necesitamos mucho al Espíritu Santo para que con sus dones nos ayude, porque cuando estamos enfrascados en nuestros quehaceres del día a día, tenemos que aprender, y justo en el libro que les he comentado, que me recomendó Isatala de la Biografía del Silencio, dice, puedes hacer meditación en cada momento de tu día, solo tienes que concentrarte, guardar silencio, meditar, reflexionar. Entonces, en ese silencio que puedes tener, en lo que lavas los trastes, en lo que tiendes la ropa, que se te venga algo del Evangelio. El Evangelio del día, la palabra que te llegó, el mensaje que te llegó, meditarlo en silencio y llevarlo a tu corazón. Este es el misterio de la ascensión, que es el que vamos a celebrar, pero ¿qué nos quieren decir la Biblia y la liturgia al afirmar que Jesús fue elevado? No podemos comprender el significado de estas palabras a partir de un solo texto, de un solo libro del Nuevo Testamento, sino escuchando atentamente la Sagrada Escritura en conjunto. De hecho, el verbo elevar se usa originalmente en el Antiguo Testamento y se refiere a la entronización real. Entonces, la ascensión de Cristo significa, en primer lugar, la entronización del Hijo del Hombre crucificado y resucitado, la manifestación del reino de Dios sobre el mundo. Ay, no, de verdad, es para silencio, queda la ascensión del Señor. Existe un significado aún más profundo que no se percibe de inmediato. En el pasaje de los Hechos de los Apóstoles, primero dice que Jesús fue levantado y luego llevado. El acontecimiento no se describe como un viaje a lo alto, sino como una acción del poder de Dios que introduce a Jesús a la cercanía de lo divino, La presencia de la nube que lo ocultó de su vista evoca una imagen muy antigua de la teología del Antiguo Testamento e integra el relato de la ascensión en la historia de Dios con Israel desde la nube de Sinaí y sobre el tabernáculo de la alianza en el desierto hasta la nube luminosa en el monte de la transfiguración. Es como, por eso tenemos que, ahí se entrelaza todo, ¿no? como cuando anduvieron en el desierto siempre iba una nube. Esa nube es Dios, que se ahí son esos signos con los que Dios nos habla para que entendamos su mensaje. Porque en Cristo ascendido al cielo, el ser humano ha entrado en una intimidad con Dios de una manera nueva e inaudita. Hoy, por eso, tenemos esa virtud teologal de la esperanza. Porque Cristo ascendido al cielo nos hace a nosotros, también nos hace entrar en esa intimidad con Dios de una manera inaudita, nueva e inaudita. Por eso tenemos la virtud de la esperanza. Esperar llegar al reino de los cielos. Tengo que trabajar porque espero en la misericordia de Dios llegar al reino de los cielos y estar de cara a Dios para estarlo glorificando por el resto de mi vida, para toda la eternidad. Este día de la ascensión nos presenta al Señor envuelto en nubes. Y como les digo, evoca de una vez por todas el mismo misterio expresado en el simbolismo de la frase, sentado a la diestra de Dios. En Cristo ascendido, por eso les digo, en Cristo ascendido al cielo, el ser humano ha entrado en una intimidad con Dios de una manera nueva, porque antes de esto no estaba, e inaudita. A partir de entonces el hombre encuentra un lugar en Dios para siempre, para la eternidad. Cielo. Esta palabra cielo nos refiere a un lugar más allá de las estrellas. Nos refiere a algo mucho más audaz y sublime. Se refiere a Cristo mismo, la persona divina que acoge la humanidad plena y eternamente. Acoge esta humanidad plena eternamente, aquel en quien Dios y el hombre están inseparablemente unidos para siempre. El ser del hombre en Dios es el cielo. A ver, cielo, cielo, cuando decimos quiero ir al cielo, es quiero ir con Dios, quiero ir con la Santísima Trinidad. Eso es el cielo, la Santísima Trinidad, estar con ellos. Y por esta razón la solemnidad de la ascensión nos invita a estar en profunda comunión con Jesús muerto y resucitado, invisiblemente presente en la vida de cada uno de nosotros, como lo decía el Papa Francisco en el 2010. Y desde esta perspectiva comprendemos por qué el evangelista Lucas afirma que tras la ascensión los discípulos regresaron a Jerusalén con gran alegría. Su alegría radica en que lo sucedido no representa una separación, la ausencia permanente del Señor. Al contrario, tenían la certeza de que el crucificado resucitado estaba vivo y que en él se había abierto para siempre a la humanidad las puertas de Dios, las puertas de la vida eterna. En otras palabras, su ascensión no implicaba una ausencia temporal del mundo, sino que inauguraba la nueva, definitiva e incontenible forma de su presencia en virtud de su participación en el poder real de Dios. Les correspondía a ellos, los discípulos, fortalecidos por el poder del Espíritu Santo, hacer visible su presencia mediante su testimonio, su predicación y su celo misionero. Me puedes decir, oye, pero ellos lo vieron y luego llegó el Espíritu Santo a ellos. Pues mira, nosotros a lo mejor no vamos a hablar todas las lenguas que ellos van a hablar, pero por el bautismo nosotros tenemos al Espíritu Santo, quienes ya estamos confirmados, lo confirmamos. La Santísima Trinidad, si nosotros queremos, habite en nosotros. Ahí está. Pero tenemos que hacer silencio y entrar y descubrir y fortalecer esa virtud de la esperanza y trabajar. Tuvimos todo un año jubilar de la esperanza para esperar llegar al reino de los cielos y trabajar en eso. Se me acaba el tiempo, es una riqueza esto, de verdad. Los invito a que estemos conscientes este domingo de este gran acontecimiento de la solemnidad de la ascensión de Jesús a los cielos. Muchas gracias, nos vemos y hasta la próxima.
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2: La gloria es la fama frecuente con alabanza de alguien. San Agustín.
1: 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Es la 1:37.
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1: En este momento, la temperatura, 31 grados. 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

0: 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De mayo, sigamos celebrando juntos a Santa Rita de Casia y escuchemos acerca de su vida.
1: Mira, Antonio, qué hermosa es.
2: Sí, se parece a ti. Es hermosa como una flor. Y por eso creo que le llamaremos Margarita.
1: ¿Margarita? Sí, sí me gusta ese nombre.
3: Antonio y Amata no tenían una situación económica acomodada, pero sí decorosa y tranquila. Como casi todos los habitantes de la población, como campesinos, trabajaban la tierra y cuidaban algunos animales de granja, pero también eran conocidos en el pueblo por trabajar en favor de la paz.
4: Antonio, aunque ustedes ya son mayores, Dios los ha bendecido con el nacimiento de una niña. Y seguramente es en respuesta a que han puesto su vida a su servicio.
5: Todos en el pueblo les llamamos los pacificadores de Jesucristo, porque siempre los llamaban para apaciguar peleas entre vecinos.
3: Y era cierto. Aquel matrimonio no necesitaba discursos poderosos ni discusiones diplomáticas para atraer la paz.
6: Para atraer la paz solo necesitamos el santo nombre de Jesús, su perdón hacia los que lo crucificaron y la paz que trajo al corazón del hombre.
4: Bueno, y hablando de nuestro Señor, ¿cuándo piensan llevar a bautizar a la niña?
6: Siguiendo la tradición de nuestro pueblo, apenas se pueda levantar la madre y, de ser posible, el domingo siguiente al nacimiento.
5: Pues nos veremos en la parroquia. Y como ustedes son tan queridos por todos, seguramente todo el pueblo los acompañará para recibir dentro de la iglesia a su niña.
3: Y según lo planeado, llegó el día en que, por el bautismo, la pequeña sería consagrada como hija de Dios y acogida como miembro de la iglesia.
7: Margarita, ego te baptizo in nomine Patris et Filii et Spiritus Sancti.
1: Miren cómo sonríe con el sonido de las campanas. Desde que estaba en mi vientre parecía gozar con su sonido. Como si las campanas la llamaran para algo especial.
2: Pues si dicen que las campanas son la voz de Dios, seguramente Dios la está llamando, como a todos nosotros, a crecer en santidad.
3: Aquel día fue un día de fiesta para la familia y sus más allegados. Poco después del bautismo de la pequeña, todo regresó a la normalidad. Y mientras sus padres trabajaban la tierra, sucedió algo extraordinario. La mujer que cuidaba a la bebé vio algo aterrador.
8: ¡Ay, Dios mío, Dios mío! ¡Esos insectos van a matar a la niña!
3: ¡Ay! Y es que mientras la bebé dormía plácidamente dentro de una cesta, fue rodeada completamente por un enjambre de abejas blancas que, incluso, comenzaron a entrar y salir por su boquita.
8: ¡Ay, Dios mío! ¡Dios mío! Tengo que pedir ayuda porque si intento ahuyentarlas también me atacarán a mí.
3: Era cierto que las abejas habían rodeado por completo a la niña, pero lo extraordinario era que no solo no atacaban a la pequeña, sino que, sin hacerle ningún daño, depositaban sobre su boquita minúsculas gotas de dulce miel. Y sucedió algo más. Cerca del lugar, un campesino que tenía un brazo herido escuchó el grito de la mujer que cuidaba a la niña y corrió a ayudar. Al entrar en la casa y ver lo que sucedía, trató de dispersar a las abejas, pero mientras sacudía su brazo, las abejas no lo atacaron y su herida comenzó a cicatrizar por completo.
9: ¡Esto es un milagro!

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2: La gloria es la fama frecuente con alabanza de alguien. San Agustín.
1: 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Son las 2:01. 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En este momento, la temperatura, 31 grados. 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
1: Conocemos en la medida en que amamos. San Agustín de Hipona.
0: A toda hora, en Estéreo Mendel, son las 2:33.
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0: En este momento, la temperatura, 33 grados. 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
5: Un poco de conocimiento que actúa es más valioso que mucho conocimiento ocioso. Khalil Gibran.
0: 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La mayoría de nuestros problemas son por decir sí muy pronto y no demasiado tarde. 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

San Faustina Kowalska, la sierva de la gran misericordia infinita que abarca al mundo entero y nos recuerda a un Dios que nos impulsa, un Dios misericordioso, de esta verdad que está en la Biblia, en el Nuevo y Antiguo Testamento. Un llamado que con cada día se vuelve más necesario, en un mundo caído y con miedo que se sumerge en la adversidad. Mucha crueldad ciega, el rechazo de las virtudes que nos encomienda Dios y la falta de coraje para acercarnos y crecer junto a Él. La misericordia de Dios es un recuerdo para todos nosotros, el recuerdo de que Dios es el camino, la verdad y la vida. Las 3 de la tarde nos recuerdan la hora de la muerte de Jesús en la cruz, la señal más grande de amor de Dios por la humanidad. Nos dio a su Hijo para redimir nuestras debilidades y fallas, el dolor necesario que pasaste para salvarnos y la sangre y agua que brotó de tu corazón como una fuente de misericordia para nosotros. A las 3 de la tarde le pidió Jesús a San Faustina: sumérgete totalmente en mi misericordia y glorifícala. Invoca su omnipotencia para el mundo y especialmente por aquellos que viven en pecado. Y aunque sea por un breve instante, reflexiona sobre mi pasión, sobre todo en el desamparo en que me encontraba en momento de mi agonía. Esta es una hora de gran misericordia para el mundo entero. En esta hora puedes obtener todo para ti y para los demás con solo pedirlo. En esta hora, procura rezar el Vía Crucis si tus deberes lo permiten. Si no, entra un momento en la capilla y reza al Santísimo Sacramento, a mi corazón que está lleno de misericordia.

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1: La paz es un bien tal que no puede apetecerse otro mejor ni poseerse otro más provechoso. San Agustín de Hipona.
0: En este momento, la temperatura, 33 grados. 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
0: 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Son las 3:32. En este momento, la temperatura, 32 grados. 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
2: La salud es más fácil de mantener que de adquirir. Dr. Ross Jaffe.
0: Una de las mayores obligaciones que tenemos todos los días es intentar hacer la diferencia, porque el cambio no es una opción, es una necesidad para el crecimiento y la felicidad. Daniel de Lira Silvestre. 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
2: A toda hora, en Estéreo Mendel, son las 4:03. 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

0: En este momento, la temperatura, 33 grados. 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
1: La innovación y su medición es la única competencia medular que necesitan todas las organizaciones. Peter Drucker.

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1: Escuchas Los Agustinos a tu lado, el podcast con el que queremos acompañarte a vivir la fe desde la espiritualidad agustiniana. Avanzamos este mes de mayo y queremos hablar de María y en concreto de dos advocaciones que se celebran esta semana, el 13 de mayo, la Virgen de Fátima por una parte y Nuestra Señora del Socorro, muy agustiniana. El religioso agustino Fray Marcelino Esteban nos acerca algunos recuerdos de la infancia que le sirven para fundamentar la importancia de María en nuestra vida y experiencia de fe.
2: Recuerdo que de niño tenía un sueño por la noche que era bastante recurrente. Me encontraba agarrado de la mano con mis hermanos llamando a nuestros padres, pero estos no aparecían. Sentíamos una gran soledad, orfandad, miedo, angustia. Todo esto se traducía en lloros largos y profundos, tanto en el sueño como en la realidad de mi habitación. El llanto me despertaba y comenzaba a gritar, «¡Mamá! ¡Mamá!». Enseguida aparecía por la puerta mi madre, que se recostaba a mi lado en la cama. Su contacto, sus besos, su presencia, sus palabras devolvían a mi corazón, a mi alma y mi mente la calma, el sosiego, la paz. El sueño, ya sin sobresaltos, se apoderaba otra vez de mí, al comprobar que estaba acompañado de alguien que me quería, que me protegía. En esta semana celebramos litúrgicamente, y en el mismo día, el 13 de mayo, a la Virgen Nuestra Señora del Socorro y a la Virgen de Fátima. ¡Qué casualidad! La Iglesia nos propone a la Virgen bajo estas dos advocaciones, en la misma jornada. ¿Querrá decirnos algo? ¿Orientar nuestra devoción, nuestro encuentro con la Madre de Jesús? Todos sabemos que el mes de mayo es un tiempo netamente mariano en la vida de los católicos. Se reza más el rosario, se visitan los santuarios marianos, se reflexiona sobre María, sobre lo que ella significa o puede significar en nuestra vida cotidiana. Sí, María, la Madre de Jesús, nuestra Madre espiritual que está en el cielo. ¿En cuántos momentos de la vida nos sentimos perdidos, solos, desanimados, sin fuerzas, tristes? Como yo, en mi sueño de niño, ¿cuántas lágrimas hemos derramado a lo largo de los días? ¿Se nos ha ocurrido en alguna de esas noches oscuras del alma gritarle a María que viniera en nuestro auxilio? No es descabellado esto que digo, porque resulta que la Iglesia nos propone que nos acerquemos a María y que la veamos como Nuestra Señora del Socorro. ¿No habéis pensado la tranquilidad que nos da cuando vamos a la playa y vemos que hay socorristas? Esto nos anima a nadar en el agua, a meternos un poco en el mar con la colchoneta, a caminar por la arena. Sabemos que alguien nos vigila y que acudirá en nuestro auxilio si lo necesitamos. Los católicos creemos que cuando nacemos, no solamente tenemos la madre terrenal que nos da la vida junto con nuestro padre, sino que también tenemos la madre del cielo, la Virgen María, la madre de Jesús, que Él ha querido compartir con todos nosotros. Es una presencia maternal que la sentimos desde la fe, desde el corazón creyente, que nos impulsa a no tener miedo, a seguir adelante, a vivir lo bueno y malo de la vida, sabedores de su amor eterno, de que nos acurruca en su regazo como lo hacía mi madre cuando yo tenía malos sueños por la noche. No podemos dudar de que nuestra Madre del Cielo, como madre que fue y que sigue siendo, va a estar a nuestro lado cuando la necesitemos, le pidamos ayuda, socorro. ¡Qué alegría, qué esperanza, qué paz! Saber que ella siempre está caminando con nosotros por la vida. Efectivamente, ahí tenemos a la Virgen María, que en Fátima se nos presenta como intercesora ante su Hijo Jesús para que éste sane nuestras dolencias físicas, espirituales, morales. Santuario Mariano de Fátima, lugar de peregrinación, de encuentro con Jesús, con su Madre María, conocida entre otras muchas cosas por ser Nuestra Señora del Socorro. ¿Cuántos gritos de auxilio, de socorro se oirán a diario en el santuario de Portugal? ¿Y cuántas sanaciones se darán sin que lo sepamos, porque ocurren en el interior de las personas, en el corazón herido. Aunque también hemos de recordar que hay algunas curaciones externas, más públicas, que se ven y que reafirman nuestra fe. Hoy en día tenemos muchas cosas en el ámbito personal, familiar, social, económico, político, religioso, para decirle a María, SOS, socorro, ayuda. No dudemos en hacerlo. Ella está atenta en la noche de la casa, en el puesto de vigilancia de la playa, para decirnos que está ahí a nuestro lado, que no debemos tener miedo, que ella nos encomienda a su Hijo, al Espíritu Santo, y a una madre, ¿qué hijo le dice que no? Y más si es el Hijo de Dios.
1: Muchas gracias, Marcelino, por compartir estos momentos que viviste de niño y por poner ejemplos que ilustran con tanta cercanía dónde está la Virgen en nuestro día a día y cómo puede ser nuestra relación con

0: con ella. Nosotros nos despedimos, volveremos en la semana que viene con más asuntos relacionados con este mes de mayo, con el final de curso y con la vida de la Iglesia y de la provincia de San Juan de Sahagún.
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1: El amor es una perla preciosa que, si no se posee, de nada sirven el resto de las cosas. Y si se posee, sobra todo lo demás. San Agustín de Hipona.
0: A toda hora, en Estéreo Mendel, son las 4:32.

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1: En este momento, la temperatura, 29 grados. 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
2: Laudetur Jesus Christus.
3: Sean bienvenidos, estimados oyentes de Radio Vaticana y Vatican News, al programa informativo en lengua española. Reciban un fraternal saludo de la redacción hispanoamericana y de quien les habla, Sebastián Sansón Ferrari, este viernes 15 de mayo de 2026, en la sexta semana de Pascua. La Iglesia celebra la fiesta de San Isidro Labrador, patrón de Madrid, y de San Juan Bautista de la Salle, fundador de los Hermanos de las Escuelas Cristianas. Hoy destacamos. El Papa León XIV preside esta tarde la liturgia exequial del Cardenal Émile Paul Schérig en el altar de la Cátedra de la Basílica de San Pedro. El purpurado falleció el 12 de mayo a la edad de 79 años. Ante los conflictos, el Papa insta a los cristianos a dar testimonio de unidad. Conversación telefónica entre León XIV y el Papa de la Iglesia copta Tawadros II, con motivo del Día de la Amistad entre Coptos y Católicos, instituido en 2013 para celebrar las relaciones entre la sede de Pedro y la sede de Marcos. Nadie puede permitirse violar la dignidad de los demás. Encuentro del Santo Padre con los asistentes a una conferencia organizada por la OSCE sobre la lucha contra las drogas y el crimen organizado. Destaca en su discurso la importancia del Estado de Derecho, la prevención del delito y el apoyo social a las personas afectadas por el flagelo de las drogas ilícitas. Un grupo de estudiantes palestinos de Gaza se encuentra en Roma y puede comenzar a reconstruir su futuro gracias a una iniciativa conjunta de la Universidad La Sapienza, la Diócesis de Roma y la Comunidad de San Egidio. El día de la visita del Papa a la histórica institución compartieron sus testimonios de guerra, desplazamiento y esperanza. En instantes el detalle de las noticias. Gracias por acompañarnos. Buena sintonía. Como anticipábamos en titulares, el Papa León XIV preside esta tarde en el altar de la Cátedra de la Basílica de San Pedro la liturgia exequial del Cardenal Émile Paul Schérig, el purpurado suizo que falleció el 12 de mayo a la edad de 79 años. En un telegrama difundido esta semana, el pontífice expresó su sincero pésame por el deceso del purpurado. En el texto, León XIV enviaba sus condolencias a la familia y a la comunidad diocesana de Sion, donde Schérig fue incardinado. Reflexionó con gratitud sobre su fiel servicio como representante pontificio en diversos países y posteriormente como miembro de algunos dicasterios de la Santa Sede. El cardenal, escribió León XIV, ha actuado con generosidad, dando testimonio de amor a la Iglesia y al sucesor de Pedro. El telegrama concluía encomendando el alma de este ministro del Evangelio a Dios para que lo acoja en la luz que no conoce ocaso y a la intercesión de la Virgen María, enviando la bendición apostólica a todos los afectados por su repentina desaparición. Más detalles en nuestro portal vaticannews.va/es. La plena unidad entre los cristianos no es solo un objetivo lejano, sino una urgencia dictada sobre todo por los conflictos que afligen al mundo, desgarrando de manera particular a Oriente Medio. León XIV reitera la necesidad de un compromiso ecuménico más incisivo en esta época de guerras y divisiones en una conversación telefónica y en una carta a Tawadros II, el Papa copto ortodoxo de Alejandría, con motivo del Día de la Amistad entre Coptos y Católicos. Precisamente el deseo de dar un nuevo impulso a la celebración de esta festividad, una de las más importantes del diálogo ecuménico, fue el tema central de la conversación que tuvo lugar en un clima cordial y fraterno, según informa un comunicado de la Oficina de Prensa del Vaticano. En ella se reiteró la voluntad de superar cualquier obstáculo al diálogo de la fe y la caridad. Se expresó también la conciencia de la responsabilidad común por el anuncio del Evangelio y la promoción de la paz y la reconciliación, especialmente en el tan castigado Oriente Medio. La misma petición la reitera el Papa en la carta enviada a Tawadros con motivo de esta jornada, cuya idea surgió del mismo patriarca y fue luego retomada y relanzada por el Papa Francisco el 13 de mayo de 2013, 2 meses después de su elección, para conmemorar los entonces 40 años del histórico encuentro entre Pablo VI y Shenouda III en 1973, que culminó con la firma de una declaración cristológica común. Tawadros y Francisco se volvieron a ver 10 años después, en mayo de 2023, primero en la Plaza de San Pedro, juntos en el estrado de la Audiencia General, para bendecir juntos a la multitud, y luego al día siguiente, en el Palacio Apostólico, para reafirmar la esperanza de la comunión eucarística y conmemorar a los 21 cristianos coptos asesinados por decapitación por el Estado Islámico en 2015, en una playa de Libia, incluidos desde ese día en el martirologio romano como signo de la comunión espiritual entre la sede de Pedro y la sede de Marcos. León XIV se inscribe, por tanto, en la estela de esta noble tradición iniciada por su amado predecesor Francisco de celebrar una jornada de la amistad copto-católica y pide que esta celebración dé un nuevo impulso al camino común, marcado por antiguas separaciones e incomprensiones y nuevas reconciliaciones. En un momento en que nuestro mundo se ve afligido por tantos conflictos, escribe el sumo pontífice, en particular en Oriente Medio, los cristianos deben más que nunca comprometerse con la plena unidad para que podamos dar testimonio juntos del Príncipe de la Paz. En esto podemos confiar en la poderosa intercesión y en el ejemplo de los innumerables mártires que han sufrido por el nombre de Cristo.
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5: With profound hope and pastoral concern, I greet you as you gather for the second international conference on the fight against drugs and organized crime in the OSCE region.
3: El Papa León XIV recibió este viernes 15 de mayo por la mañana en audiencia a los participantes en la segunda conferencia interparlamentaria sobre la lucha contra las drogas y el crimen organizado. El evento fue promovido por la Organización para la Seguridad y la Cooperación en Europa, OSCE, una agrupación de 57 estados de Europa, América del Norte y Asia Central. En su discurso, el Papa resaltó que la presencia de los participantes pone de relieve la importancia de combatir el flagelo de las drogas ilícitas y las redes criminales que ponen en peligro el futuro mismo de nuestras sociedades. La Santa Sede sigue firmemente convencida de que el Estado de Derecho, la prevención del delito y la justicia penal deben trabajar juntos y en unidad. Añadió que estos elementos son esenciales para el desarrollo humano integral. Ninguna sociedad verdaderamente justa puede perdurar si la ley y no la voluntad arbitraria de los individuos no permanece soberana, aseveró, mientras que ninguna persona o grupo, independientemente de su poder o condición, puede jamás reclamar el derecho de violar la dignidad y los derechos de los demás o de sus comunidades.
5: Preventing and responding to criminal activities is closely interrelated with the respect for and protection of universal human rights.
3: Las autoridades encargadas de hacer cumplir la ley y la sociedad en general deben trabajar para prevenir las actividades criminales, respetando al mismo tiempo los derechos humanos universales. El Santo Padre recordó además que la verdadera justicia no puede limitarse únicamente al castigo, ya que la justicia requiere perseverancia y misericordia para reintegrar a los delincuentes en la sociedad. El mismo respeto por la dignidad inherente de toda persona, incluidos quienes han cometido delitos, excluye el uso de la pena de muerte, la tortura y toda forma de castigo cruel o degradante.
5: Recognizing that true justice cannot be satisfied with punishment alone, such efforts must likewise embrace approaches marked by perseverance and mercy.
3: Asimismo, el obispo de Roma pidió programas integrales de ayuda para las personas que caen en la adicción, ofreciendo tratamiento médico, apoyo psicológico y rehabilitación, adoptando un enfoque multidisciplinario que evite tanto las medidas puramente represivas como las soluciones permisivas. Los antiguos adictos pueden aprender a redescubrir la dignidad que Dios les ha dado. La educación es la clave de la prevención, dijo el Santo Padre, subrayando que ayuda a los niños a reconocer los efectos devastadores de las drogas. Cuando las redes sociales difunden tan a menudo desinformación peligrosa que trivializa estos riesgos, la educación debe comenzar en la familia y fortalecerse en la escuela, transmitiendo un conocimiento científico preciso sobre los efectos devastadores de los narcóticos en el cerebro, el cuerpo, la conducta personal y el bien común de la comunidad. En Radio Vaticana, Vatican News, conversamos con el hermano José An Villalabeitia, postulador general de los Hermanos de las Escuelas Cristianas, más conocidos como los lasallistas. Gracias, hermano José An, por acompañarnos. Y sobre todo en una fecha tan especial, porque el 15 de mayo se celebra la fiesta de San Juan Bautista de La Salle.
6: Bueno, gracias por el recibimiento. Sobre todo la fiesta de La Salle, el 15 de mayo, está asociada más bien a nuestras comunidades, colegios, obras educativas, porque propiamente, como es norma en la Iglesia, la fiesta litúrgica es el 7 de abril, que es el día de la muerte del santo, ¿no? Pero el 7 de abril realmente, pues es una fecha que nos va muy mal, porque suele pillar en Semana Santa o en Cuaresma o en vacaciones escolares. El 7 de abril de 1719, cuando murió La Salle, era Viernes Santo, ¿no? Entonces ya es tradicional en la congregación, en nuestro Instituto Lasaliano, celebrarlo el 15 de mayo, que para los colegios, para en general, pues con los chicos, los jóvenes, es mucho más sencillo. Y luego, pues en 1950, el 15 de mayo, es cuando el Papa Pío XII declaró a San Juan Bautista de La Salle patrono de los educadores cristianos, y entonces ya no es solo una tradición, sino que hay un motivo objetivo, ¿no?, para hacer fiesta.
3: ¿Cuál es la relevancia del mensaje de San Juan Bautista de La Salle en el siglo XXI?
6: Bueno, de San Juan Bautista de La Salle podemos hablar en distintos, digamos, ámbitos. En la Iglesia, pero fuera de la Iglesia, por ejemplo, Juan Bautista de La Salle es un pedagogo y, en general, alguien que en el mundo escolar, en el mundo educativo, es una figura muy señera. No hay ninguna facultad de pedagogía o de educación que profundice un poquito en serio en estas cuestiones que no se refiera a Juan Bautista de La Salle, ¿no? Entonces, ese es un ámbito muy importante, es una figura destacadísima en el mundo de la escuela. Y claro, nosotros estamos en la Iglesia, entonces, el mundo de la educación cristiana y especialmente de la catequesis escolar. Esto por un lado. Otro ámbito muy importante, yo creo que La Salle es el iniciador, el fundador de una familia que en la Iglesia, una familia religiosa que en la Iglesia se ha mostrado muy fecunda. Una comunidad de religiosos todos laicos, no hay ningún sacerdote, que se dedican en cuerpo y alma pues a la escuela o al ministerio educativo. Eso que fue un modelo que se fue desarrollando en el siglo finales del XVII, pues con el tiempo, fundamentalmente en el siglo XIX, se mostró muy fecundo, ¿no? Y por otra parte, pues hemos hablado de escuela, hemos hablado de los hermanos de las escuelas cristianas, podemos hablar de la gran promoción de los laicos, ahora que la Iglesia, digamos, tanta importancia está dando a estos asuntos. Digamos, La Salle confió plenamente en los laicos, dijo una frase que para nosotros es señera, que el mundo de la escuela necesita un hombre entero, entonces es como si ordenas al maestro, pues tiene que dedicar a otras cosas, y sería algo así como tiempo y dedicación que estás de alguna manera quitando a la escuela, ¿no? Se dice en la bula de aprobación del Papa En 1725, dicen los técnicos que es el primer documento pontificio que encomienda específicamente a los laicos una labor apostólica en la Iglesia, que sería la catequesis escolar.

0: Hasta aquí, amigos oyentes, el programa informativo en lengua española de Radio Vaticana y Vatican News este viernes 15 de mayo de 2026. Gracias por su amable y fiel sintonía. Para ampliar todas las informaciones relativas a la actualidad del Papa León XIV, el Vaticano, la Iglesia y el mundo, pueden visitar nuestro portal www.vaticannews.va/es y seguirnos en nuestras redes sociales, Facebook, X, Instagram, YouTube y WhatsApp. Que tengan un feliz viernes y un bendecido fin de semana. Alabado sea Jesucristo, laudetur Jesus Christus.
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1: La medida del amor es amar sin medida. San Agustín de Hipona,

0: 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Son las 5:01.
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0: En este momento, la temperatura, 29 grados. 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
4: Las faltas no nos pierden, nos pierde el modo de portarnos después de cometerlas. Madame de Lambert.

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Novena a Santa Rita de Casia. Coloquemos nuestra fe y nuestra esperanza en Santa Rita de Casia.

Devotísima Santa Rita, modelo de hijas, de chavo de esposas y madres, ejemplar de viudas y espejo de religiosas, Dios te salve, abogada de imposibles, consuelo de las almas atribuladas, intercesora valiosísima en la presencia divina, sé mil veces bendita por haber sido especialmente amada de Jesucristo y haber merecido el señalado favor de recibir en tu frente una espina de su corona sacratísima. A ti acudimos en esta novena los desterrados hijos de este valle de lágrimas, para darte las más rendidas gracias por los favores que nos has dispensado y pedirte otros nuevos que no dudamos alcanzar de tu poderoso patrocinio, si ha de ser para mayor gloria de Dios y bien de nuestras almas. Día tercero, por la gracia de Dios. Juventud de Santa Rita. La edad más peligrosa para las jóvenes es la época del despertar de las pasiones. Con ella se despiertan también las engañosas ilusiones que tan lamentables naufragios causan a la virtud de la inocencia y del pudor. ¿Quién podrá enumerar las víctimas que diariamente sucumben por el ímpetu de la concupiscencia y de la vanidad? En estos tiempos, sobre todo, muchas doncellas, aun de familias piadosas, se olvidan completamente de la educación cristiana recibida de sus padres o de las religiosas del colegio, para adorar enloquecidas los ídolos de la moda, de los espejos, de las pinturas, de las desnudeces y de un amor, las más de las veces, venenoso, envenenado y envenenador. No era así la devotísima joven Santa Rita, sumamente agraciada de cuerpo y alma. No alimentaba en su corazón otro deseo que agradar a su Dios, ejercitándose en la práctica de las virtudes propias de esa edad, sobre todo de la modestia y castidad. Siguiendo el consejo del apóstol, procuraba ser recatada en extremo, evitando las amistades sospechosas, las conversaciones inútiles, y amando en cambio el retiro y las recreaciones y expansiones honestas. Su pureza era angelical, huyendo de todo aquello que pudiera mancillarla, razón por la cual era respetada y admirada por todos los jóvenes y por sus compañeras de edad o vecindad, que comenzaban a venerarla como una santa. Hoy te suplicamos, devotísima Santa Rita, por tantas doncellas erróneamente ilusionadas, para que te imiten en la práctica del retiro, de la modestia y del pudor.

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1: Nuestro hermano en el cielo. Maravilloso es el hecho que, aunque Cristo ascendió al cielo, permanece cercano a aquellos que viven todavía en la tierra. ¿Quién es ese que está así de lejano y sin embargo tan cercano? Él es el que, con misericordiosa bondad, se ha convertido en nuestro hermano. Con San Agustín, todos los días.

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1: Conócete, acéptate, supérate. San Agustín de Hipona.
0: 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Son las 5:32. En este momento, la temperatura, 30 grados. 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